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0: 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Ciclistas famosos de Tecozautla. Créditos de la información, don Erasmo Oidor Camacho. Por los años 60 y 70, se dio un auge en el deporte del ciclismo en Tecozautla, teniendo esta disciplina a grandes exponentes como don Fernando Alvarado García, don José Alvarado y don Erasmo Oidor, cuya pasión la canalizaron en el ciclismo de competencia con bicicletas turismeras. Participaron representando a su municipio en importantes carreras en varios municipios de Hidalgo y Querétaro. Hicieron un reto de rodar durante 6 horas consecutivas alrededor del Torreón, resultando ganador don José Alvarado. Otros hombres de bicicleta fueron don Ángel Piedra y don Isabel Oidor, quienes fueron los iniciadores de la peregrinación ciclista de Tecozautla a San Juan de los Lagos, Jalisco. Buenos ciclistas fueron don Emeterio Juárez, Esteban Blanco y Juan Oidor, además de Rosalío Chávez, y siempre presentes en la peregrinación a Soriano, los hermanos Néstor y Manuel Chávez y don Sabino Martínez. 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
1: Las 7 de la noche ya con 16 minutitos, 7 de la noche con 16 minutos. Aquí estamos ya de vuelta en el segundo momento. La segunda emisión de transmisión de Teco Estéreo. Dándole la más cordial de las bienvenidas, estaremos las próximas horas de aquí a las 9:30 de la noche con ustedes. Hoy es miércoles también. De mensaje doble a Tecozautla en unos minutos más. Por aquí estarán quienes traen este mensaje acostumbrado de todos los miércoles. Acompáñenles pues.

0: 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Las bóvedas adoratorios de Tecozautla. Créditos de la información, libro, Las Capillas Otomíes, Espacios Vivos de Memoria. Colaboración del profesor Luis Enrique Hernández Grez. El origen de los adoratorios o bóvedas familiares de Tecozautla y sus comunidades datan del siglo XVI, como espacios de evangelización que sustituyeron a los antiguos templos prehispánicos, o también se construyeron en sitios sagrados de los nativos otomíes. Fueron edificaciones que siempre se relacionaron con alguna deidad prehispánica, pues la orientación de las mismas así lo indicaba. De norte a sur para los santos y de este a oeste para una virgen. Dentro de las principales funciones de estos adoratorios, una fue para honrar a sus antepasados con una cruz de cantera y las iniciales de su fundador. La segunda fue, y sigue siendo, para albergar a su santo patrón o patrona, aprovechando que los naturales eran muy apegados a sus creencias prehispánicas, donde oraban por la petición de lluvias y buenas cosechas. 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
1: Las 7 de la noche ya con 24 minutitos, 7 de la noche con 24 minutos. Nos vamos con el siguiente tema y regresando con el mensaje de AA Tecozautla, Grupo Alanón, presente en esta noche aquí en cabina. Entonces, después de la canción El Muelle de San Blas, regresamos con el mensaje de Alanón.

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0: 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Significado sagrado del fogón entre los otomíes. Los otomíes veneraban a Otontecutli, que era el señor del fuego viejo. Esta cultura se consideraba como protectora de una llama antigua que sostiene el equilibrio del universo y une la tierra con lo sagrado. La brasa que nunca se apaga simboliza la persistencia y la memoria viva del pueblo otomí a través del tiempo. El fogón representa al sol, Sidada, mientras que las cenizas simbolizan a la luna, Sinaná. Por ello, en las casas otomíes nunca debería apagarse el fogón. Por la noche se cubrían las brasas con ceniza y al día siguiente se revivía el fuego. Las cenizas no se tiraban en cualquier lado, sino con respeto eran llevadas a las tierras de siembra. Hoy día, muchas familias de Tecozautla mantienen la tradición de cocinar en fogón. 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

0: son ya las 7 de la noche, ya con 33 minutitos, 7 de la noche con 33 minutos. Hace unos instantes comentamos de la presencia en esta noche del grupo Al-Anon. Como cada miércoles de cada 15 días están aquí presentes, entonces hoy no es la excepción. Les tenemos aquí con esta grata visita. Primeramente, pues, de decirles gracias. Gracias por estar en esta noche aquí. Les saludamos y les damos la bienvenida. ¿Cómo estamos? Buenas noches.
1: Buenas noches, maestro. Pues agradeciendo aquí a usted y a su amable auditorio y a nuestro ser superior que nos permite venir a compartir el mensaje de Al-Anon.
0: Gracias, gracias a ustedes por su visita. Igualmente a nuestra amiga, darle la bienvenida. ¿Qué tal? ¿Cómo estamos? Buenas noches.
2: Hola, profe. Buenas noches. Agradeciendo el espacio que nos brinda.
0: Gracias, gracias. Ya saben, siempre son bienvenidos, bienvenidas aquí al espacio. Igualmente acá nuestra amiga, saludarle. ¿Cómo estamos? Buenas noches.
3: Buenas noches, profe. Pues una vez más agradeciendo la oportunidad de permitirnos y abrirnos el espacio para poder hablar un poco acerca de estos temas que de los cuales llevamos en nuestra agrupación de Al-Anon.
0: Así es, pues muchísimas gracias, gracias nuevamente por esta presencia. Seguramente el mensaje de esta noche va a ser igual de importante o de interesante como han sido los mensajes o han sido los que han traído en las visitas anteriores. ¿Nos pueden platicar acerca de la temática que van a tratar en esta noche?
1: Sí, maestro, mire, el tema es ¿por qué me quedo si tanto sufro? Esto es una rama de la codependencia, que nos indica que no es falta de amor, sino es un exceso de miedo. Ajá. Por eso nos aferramos a esas situaciones.
0: Sí.
1: Dice, no me quedo porque soy tonta, me quedo porque de niña aprendí que amar es aguantar, es rescatar, es sufrir. Hoy vengo a desaprender.
0: Perfecto.
1: Sí, tenemos que desaprender esas prácticas que no son sanas.
0: Claro. Sí, ya, sí. Ya se había hecho una costumbre, ¿no?
1: Sí. A veces pues vemos en nuestras familias, eso lo traemos ya de generación tras generación. Sí. Que sí, decían, es que mi mamá es mi héroe porque mi mamá aguanta.
0: Exactamente.
1: Mi mamá aguanta golpes, mi mamá aguanta humillaciones, mi mamá aguanta vejaciones.
0: Sí.
1: Y lo veíamos como un acto heroico, como una prueba de amor.
0: Uh-huh.
1: Y pues aquí en Al-Anon venimos a desaprender que todas esas cosas no son actos de amor y no es sano.
0: Sí, claro. Sí. Exactamente, porque alguien lo calificaba, ¿no? Como que pues es la cruz, ¿no? La cruz que nos tocó.
1: O sea, es tu sufrir, o sea, es tu cruz que tienes que cargar. Y pues no es así. Todos tenemos una dignidad humana que tenemos que salvaguardar. Entonces aquí pues en este tema pues desaprendemos que todas esas prácticas no son sanas, ni para nosotros como personas, ni mucho menos para nuestros hijos.
0: Claro.
1: Tenemos que romper con esas cadenas que venimos arrastrando de generaciones atrás.
0: Así es, exactamente, pues podríamos decir que estos paradigmas que en un momento determinado se nos formaron, no sabemos en qué momento de nuestra vida, y que pues se fueron prácticamente estigmatizando a la condición muchas veces, ya sea de mujer, ya sea de niña, ya sea de hombre, también puede suceder, pero pues así pensamos que es la vida, ¿no? Y que pues nos tocó tal vez vivir de esa manera. Sin embargo, pues llegan y tocan este tema muy sensible, muy importante, donde como tal dice, tengo que desaprender, tengo que borrar prácticamente de mi mente esa parte y volver a construir una nueva idea y un nuevo paradigma.
2: Exactamente. Yo les comentaba, para mí es bien difícil hablar de este tema porque vengo arrastrando una infancia. Todo este tema habla de mí.
0: Sí, sí.
2: Vengo arrastrando una infancia de violencia, de muchísimo miedo. Mucho, mucho miedo.
0: Sí.
2: Que hasta la fecha me está afectando. Aún no logro salir de eso. Y sí me cuesta demasiado. Para mí, el que me hablen con groserías, el que me traten fuerte, para mí es normal.
0: Sí, sí.
2: Para mí, si si me hablan con cariño, eso no, para mí no es eso, porque yo vengo de una familia que fueron groserías, golpes, y yo siento que todo eso es normal para mí.
0: Sí, sí.
2: Y exactamente, yo digo que mi mamá es mi heroína, porque aguanto por sus hijos y aguanto. Entonces, cuando yo estoy tirada y no me quiero levantar por X cosa, ¿por qué no? Si mi mamá aguantó, ¿por qué yo no voy a hacerlo? Y me levanto.
0: Sí, sí.
2: Y agradezco a lo mejor el haber vivido eso, porque me hace un poco más fuerte.
0: Fuerte, sí, sí, sí.
2: Pero el miedo no se me quita, y ahorita con mi enfermo se volvió a activar ese miedo, y me cuesta demasiado. Me da miedo salir a la calle, me da miedo todo.
0: Sí, sí,
2: todo,
0: claro.
2: Me da miedo.
0: Exacto. Muy bien, pues es una situación complicada, ¿no? Es decir, es fácil desaprender, y sin embargo, pues no es fácil, porque pues es un callo que ya se nos formó desde hace ya mucho tiempo, y que de alguna manera pues ya nos acostumbramos a esa parte. Entonces, normalizar, por decir de alguna manera, la violencia, normalizar el maltrato, normalizar estas situaciones adversas, y de repente que venga un tema y nos diga, ¿sabes qué? Vamos a desaprender eso. No es sencillo, es complicado.
3: Sí, profe, como comentaba la compañera, ¿no? Este tema, pues, abarca muchísimo, ¿no? Desde una codependencia de decir, tengo que aguantar cuando, pues, no debe de ser así, ¿no? Y algo que está muy claro es que dice, ¿no? Bien lo acaba de comentar la compañera. O sea, este tema es, cuando se empieza a exponer es como de, chin, me están hablando a mí. Ajá. O sea, este tema se está tratando de lo que yo he vivido, y a veces no es tanto que como dice ella, ¿no? O sea, agradece el haber vivido esas experiencias, pero pues yo creo que es más que nada el dolor, ¿no? De que dice, si yo no hubiera pasado por esto, pues no supiera afrontar las cosas, pero pues yo creo que para nadie es grato, ¿no?
0: Claro.
3: Vivir eso, digo, yo afortunadamente no crecí en un ambiente de violencia física ni mental, pero he visto generaciones anteriores a mí que pues desafortunadamente pasaron eso, ¿no?
0: Sí.
3: O sea, de unos bisabuelitos que maltrataban a sus esposas, ¿no?
0: Uh-huh.
3: De que, o sea, bueno, una de las razones, a lo que voy es de que una de las razones del que por qué nos quedamos es de lo que aprendí en casa. O sea, me aguanto porque lo aprendí en casa, como lo comentaba la compañera, que es una herida de infancia, en el de que crecimos en una casa donde había alcohol, gritos, abandono, o donde mi mamá aguantaba todo por nosotros, y nuestro cerebro aprende a que como amamos, tenemos que sufrir, es así.
0: Exactamente.
3: Entonces, ahorita nosotros, bueno, compañeros, compañeros, compañeras y personas externas, ¿no? O sea, aprendió a que ahorita de adultos no buscamos lo que nos hace feliz, sino buscamos lo que venimos trayendo como cadena, ¿no?
0: Sí.
3: O sea, de que dice la compañera, yo no estoy acostumbrada. O sea, si a mí me hablan bonito, pues yo siento feo, ¿no? Porque pues yo no estoy acostumbrada a eso. Pero si me hablan mal, es todo lo contrario, yo me siento bien.
0: Sí, sí.
3: Cuando no debería de ser así, ¿no? Uh-huh. Digo, yo agradezco infinitamente que pues la generación de mis padres pues ya no nos criaron con eso. Pero sí, como lo comento, o sea, son temas que cadenas que se traen arrastrando, ¿no?
0: Sí.
3: Y que digo, yo hoy ya no quiero llevar esas cadenas.
0: Exactamente. Y es que pues de alguna manera toda esta pues dinámica que se genera dentro de una familia pues limita a los integrantes de la familia a experimentar precisamente la felicidad, no sé lo que es en sí la felicidad. Entonces vivimos dentro de una burbuja que no nos permite acceder precisamente a situaciones donde podamos experimentar la felicidad, donde experimentemos el bienestar, y nos acostumbramos al malestar, nos acostumbramos al maltrato, nos acostumbramos a la infelicidad, de tal manera que, pues decían ustedes en el comentario, ¿no?, en los comentarios que abordan, pareciera que es algo normal, ¿no? Y entonces, ahora, llegar a esta temática, pues es interesante, o sea, trabajar gradualmente, porque creo que por encima de cualquier cuestión relacionada con la costumbre, está primero la dignidad como persona, ¿no?, que es lo que hay que rescatar.
1: Sí, así es, maestro, es muy triste normalizar la violencia. Ajá. Y como usted lo dice, en Al-Anon nos enseñamos, el programa nos enseña, o el camino que nos lleva es a rescatar esa sí. dignidad humana. Porque sí, sí. si yo rescato mi dignidad humana, puedo rescatar, ayudar al otro.
0: Claro.
1: Mientras que yo esté mal, no voy a poder hacer nada por el otro. Nosotros, bueno, en mi caso, como madre de un enfermo, yo creía que anexándolo y todo esto, no, pues ya, ajá. o sea, va a estar bien y todo. En la primer plática de Al-Anon que yo tuve como experiencia en un anexo, me di cuenta, en esa plática empecé a escuchar a las compañeras lo que estaban diciendo y yo empecé a llorar y a llorar uh-huh. y a llorar y a llorar. Ya cuando terminó la plática se acercaron a mí y me comentaron que qué pasaba, ¿no?
0: Sí, sí.
1: Y le digo, pues es que me estoy dando cuenta que no nada más mi enfermo necesita una recuperación, uh-huh. sino que yo también necesito una recuperación. Yo lo traje sí, sí. a él aquí para que él esté bien, pero con uh-huh. todo lo que ustedes acaban de hablar, me di cuenta que yo también necesito esa recuperación.
0: Sí, sí.
1: Sí, y entonces, pues, otra razón por la que nos quedamos en estas situaciones es por la culpa, maestro.
0: Uh-huh.
1: ¿Sí? Decimos, es que si lo dejo, le va a ir peor. La enfermedad nos hace creer que si yo no lo cuido, se va a morir.
0: Sí, sí.
1: La codependencia. Si yo fuera mejor esposa, en el dado caso, cuando es el esposo, él no tomaría. Soy su mamá, soy su salvadora.
0: Uh-huh.
1: Y no es así.
0: Sí, sí, sí.
1: O sea, tenemos esas falsas creencias que nosotros somos la pastillita y las chicas superpoderosas uh-huh. que los vamos a rescatar de esa enfermedad y no.
0: Sí,
1: hay
0: sí,
1: que
0: sí.
1: darnos cuenta que primero nos tenemos que rescatar a nosotros. Y hay que darnos cuenta de que nosotros no lo causamos, no lo podemos controlar y no
0: claro.
1: lo funcionamos. ¿Sí? No lo podemos curar. Otra de las razones es por miedo, no uh-huh. por amor. Nos quedamos por miedo, no por amor. Miedo a quedarnos solas.
0: Sí, sí.
1: O sea, miedo al qué dirán. Muchas uh-huh. veces muchas veces es lo que más no, al principio de la enfermedad, que no aceptamos que es una enfermedad y que no aceptamos que nosotros estamos enfermos emocionalmente también.
0: Sí.
1: Sí nos fijamos mucho en el qué dirán.
0: Uh-huh.
1: Es que
0: sí,
1: qué van sí. a decir de mí, es que ya esto, ya lo otro. Y sí es algo que nos mortifica mucho, ¿no?
0: Ajá. Uh-huh.
1: Y miedo a lo económico, ¿de qué va a vivir el enfermo?
0: Sí, sí, sí.
1: ¿Cómo le va a hacer? Siendo que debemos dejarlos a que ellos mismos busquen sí, cómo claro. le van a hacer, cómo van uh-huh. a vivir, ¿no? Sí, entonces, otra razón es por la esperanza mágica. Vivo del recuerdo del hombre que fue cuando éramos novios, en caso cuando es el esposo.
0: Ajá, claro.
1: Que cuando éramos novios, pues usted sabe que todo es miel y dulzura, ¿no?
0: Uh-huh.
1: Pero pues ya al enfrentarnos a la realidad de la vida, al enfrentarnos a una enfermedad de alcoholismo o drogadicción, pues nosotros
0: claro.
1: creemos que con el amor lo vamos a cambiar.
0: Uh-huh.
1: Y pues no, tampoco es así.
0: Exactamente. Pues es interesante, dicen, nadie puede dar de lo que no tiene. Entonces sí es importante, yo creo que desde nuestra propia trinchera vayamos rehaciendo, ¿sí? Pues esa persona que nosotros queremos ser. Todos tenemos en cierta forma pues una dignidad que pues la hemos conceptualizado tal vez como una dignidad mediana, una dignidad que tal vez no tenga en su momento pues un valor tal como en otros casos puede tener, que tiene mucho que ver con el autoestima, ¿no?, de una persona. Pero ese autoestima, ¿qué cosa es? Pues es simple y sencillamente el valor que le damos a nuestra dignidad. Entonces, las personas, de alguna manera, pues vamos

0: aquí nos dice, ¿por qué perdí mi yo? Ya no sé quién soy, ni él. Toda mi plática es de él, todo mi día es vigilarlo. Si lo dejo, ¿qué voy a hacer? ¿Qué voy a hacer con mi vida? ¿De qué voy a hablar? Me quedo porque sin su problema, me quedo vacía. Y exactamente, porque desde que mi enfermo pues estaba en casa, a mí me daba miedo salir porque si me salgo, pues lo va a hacer, uh-huh. va a consumir.
1: Sí.
0: Y justo ahorita que fui a visitarlo, estuvimos hablando de eso. Le digo, ¿cuándo voy a recuperar mi vida? Yo quiero salir, quiero volver a hacer la de antes.
1: Exactamente.
0: Y le hago, y me cuesta mucho porque me quedé con eso. Uh-huh. Y aunque tú ya no estás ahí, pero yo siento, si me salgo.
1: Sí, sí, sí.
0: Así como que no puedo. Y le hago, ¿y de qué me sirvió? Si de todos modos no salía, no, pero tú consumías. Uh-huh. ¿De qué me servía cuidarte? Si sí, tú sí. lo hacías y yo estaba perdiéndome. Uh-huh. Me perdí. ¿Cómo se escucha una persona codependiente? Yo sé que toma, pero es buen papá. Uh-huh. Yo lo puedo cambiar con mi amor. Si lo dejo, soy mala mujer, soy mala madre. Aguanto por mis hijos y si afuera encuentra otra peor, sí, yo siempre decía si yo lo puedo cambiar o si me decían es que está haciendo cosas malas. Pues sí, pero cuando no consume es el mejor hijo, es el más tierno, ajá. Yo siempre justificando sus malas su decisiones que hacía, su comportamiento, ajá. Igual si lo dejaba, pues soy mala madre. Ajá. Siempre lo he dicho. Sí, sí, sí. ¿Qué madre va a abandonar a su hijo a su suerte? Y siempre estoy ahí.
1: Sí, sí, sí. Es lo que escuchamos, ¿no? También muy, muy comúnmente. Precisamente desde la explicación que una mamá pueda decir, ¿no? Y el miedo al que dirán, que yo como mamá abandoné a mi hijo, que yo como mamá lo interné, que yo como mamá no me preocupo por él, que yo como mamá pues ando haciendo mi vida y mientras él anda haciendo la suya. Siempre nos vamos hacia esa parte, siempre queriendo pues poner nuestros propios pretextos. Precisamente para regresar nuevamente a esa codependencia que tanto daño le ha causado a nuestro enfermo. Y lo que decíamos con ello, regresamos nuevamente a abandonarnos de ese yo, ¿sí? Para prácticamente ser él el eje prácticamente de todo y no precisamente nosotros.
2: Sí, y como dice, ¿no? La salida no es irte o quedarte, la salida es recuperarte tú. En Al-Anon no decimos déjalo ni quédate, decimos quedándote o yéndote. Si tú no te recuperas, te llevas la enfermedad contigo a la siguiente relación. La pregunta no es por qué él toma, la pregunta es por qué yo me olvido de mí cuando él toma.
1: Exactamente.
2: Y algo, digo, yo comentaba, ¿no? De que yo vengo de una familia en la que no existía como que esos maltratos de un padre o una madre, o sea, que una madre aguantara malos tratos de su esposo. Uh-huh. Pero recapitulando como que las situaciones, y aquí lo dice, ¿no? O sea, de que yo estuve en una relación en la que descansaba cada 15 días y él decía, te voy a ir a ver. Y yo decía, bueno. Y hasta me apuraba a hacer mis cosas, ¿no? Con tal de verlo. Pero, sorpresa, en el camino se encontraba a los disque amigos y se ponía a tomar. Uh-huh. Y yo decía, bueno, ya no nos vimos. Y yo le decía, sí, no te preocupes, ya no nos vimos. Ya dentro de 15, ¿no? Y dentro de 15 otra vez. Y uh-huh. así pasaba cada descanso, ¿no? Hasta que llegó el momento en que él tuvo un accidente y sus padres vienen y me reclaman, ¿no? Es que de segurito se peleó contigo y por eso.

0: o sea, ¿por qué culparme a mí de algo que ni siquiera, sí, sí, no? Sí. Entonces, mi paz mental pudo más que yo dije, ¿sabes qué? Pues lo mejor es que ahí uh-huh. la dejemos, y tú por tu lado y yo por el mío, y aunque es muy difícil, porque la verdad es que es muy difícil, pero cortar lazos, como yo comentaba ese rato, ¿no? Cortar cadenas. A lo mejor lo hablo desde mi experiencia porque no lo he vivido más a fondo, pero sí, al ver a mis compañeras, el trato que han recibido como hijas, como madres, digo, yo ahorita mi enfermo, pues sí, llegó el momento en que yo decía, si yo le hago las cosas, él se va a quedar aquí, sí, sí. Él va a estar aquí con nosotros, pero hoy me doy cuenta que yo haga o no haga las cosas, uh-huh. él consumía.
1: Sí, sí.
0: Y no solamente consumía una sustancia, sino consumía también a su familia, ¿no?
1: Uh-huh, claro.
0: Y digo, a veces dicen, pues tómate una, ¿qué puedes perder? Nada, uh-huh. pero pues sí te pierdes, ¿no? Porque yo me puse a pensar, digo, ahorita mi enfermo está echado y yo digo, me puse a pensar, ¿no? De que nos dicen, no, pues el mínimo son 6 meses. Uh-huh. Digo, ya ahorita va a cumplir 4 meses y hice la cuenta, ¿no? Y yo dije, por noviembre normalmente va a salir. Pero yo digo, si a mí me dicen los padrinos o si yo veo que es necesario que se quede, pues se va a quedar.
1: Sí.
0: Y pero de pronto llegó como que esa culpa, ¿no? De, sí, pero 24 a 31 no se la va a pasar contigo. Uh-huh. Pero yo misma me contesté, sí, pero aunque esté 24 a 31 contigo, no vas a saber si, esté aquí, no vas a saber si realmente va a estar contigo o va a estar por allá.
1: Sí.
0: En donde no vas a saber ni dónde está, ¿no?
1: Exactamente.
0: Y digo, yo prefiero verlo y tenerlo en cierto modo allá, en donde sé que al final de cuentas es por su bien, ¿no? Y lo comentaba la compañera, cuando, desde antes de que internáramos a mi enfermo, yo decía, es que necesitamos ayuda, ayuda psicológica, ayuda de todas las maneras, ¿no? Hasta espiritual. Y yo le decía a mis padres, necesitamos ayuda, ¿no? Pero mi padre decía, es que, o sea, ponía pretextos, sí, ¿no? Sí. Y llegó el momento en que yo le dije, bueno, si tú no quieres, uh-huh. yo sí quiero, lo voy a empezar uh-huh. a hacer. Y bien lo comentaba la compañera, ¿no? Cuando yo entré por primera vez al grupo de Al-Anon, yo muy valiente, ¿no? Entré a tribuna y todo eso, y sus experiencias como madres, como esposas, me han servido. Digo, yo pues no tengo la fortuna, pues, de ser madre, de ser esposa, pero sí hay cosas que yo estoy aprendiendo y que digo, yo no quiero llegar a pasar esas vivencias, y digo, me han servido de mucho, y han salido heridas que no solamente han sido mías, sino uh-huh. heridas que venimos arrastrando, pues, como hija, ¿no? O sea, digo, un hijo como que no es tanto de arrastrar como sí, una sí. hija, ¿no? Uh-huh. O sea, de que, como lo decía, como mi mamá se aguantó, sí, pues sí, yo me sí. voy a aguantar. Y, o sea, y digo, a lo mejor ellos dicen, no, maltrato de un esposo hacia su esposa. Y aquí los maltratos, o sea, yo digo, el maltrato que yo no quiero cargar es de el maltrato que le hizo mi abuela a mi madre.
1: Exactamente.
0: Y digo, también esos son daños que hacen mucho daño, claro. Y digo, y yo no los quiero vivir.
1: Perfecto. Y es que, pues, en un momento determinado, pues, se dicen, es que se repiten historias, ¿no? Se van repitiendo historias, lo que viviste, lo repites, y luego tú a su vez lo enseñas y otra generación lo repite. Y así se va prácticamente eslabonando un estilo de vida, a veces que repetimos en un momento determinado, alguien lo normaliza, ¿no? Las abuelas, las bisabuelas lo entendían como algo normal. Decían, no, primero me pegas o primero comemos, ¿no? Decían el dicho, ¿no? Por ahí un dicho que circula, primero me pegas o primero comemos. Entonces, pero, o sea, era algo normal. Sin embargo, bueno, pues la misma dinámica social ha ido cambiando. Se ha ido reaprendiendo, como bien dijo, pues algunas cosas Sin embargo, cuando tropezamos con este tipo de situaciones dentro de la familia, pues entonces el mundo se nos viene encima y es cuando prácticamente pues nos entendemos como una mamá, como una hermana, como un familiar, pues impotente, vamos, en cuanto a la manera de resolver. Entonces lo que hago es apapachar, porque pienso que escudando esa situación, pues se la voy a sobrellevar. Sin embargo, pues sabemos que no, no es así.
2: Sí, desgraciadamente es así como usted dice, maestro. Uh-huh. No sabemos qué hacer con la situación y lo que queremos es mejor proteger, apapachar, tapar, que nadie se entere.
1: Sí, sí.
2: Pero pues en el grupo nos enseñan lo contrario, ¿no? Que debe de ser lo contrario. Mire, le voy a leer un pedacito de esto. Dice, cuando dejé de pelearme con la enfermedad de mi ser querido y empecé a enfocarme en mi propia vida, encontré el valor para cambiar lo que sí podía, mis actitudes, mis límites y mi forma de amar.
1: Sí.
2: Pero para llegar a esto, como usted lo decía anteriormente, cuesta mucho.
1: Exactamente.
2: Porque para empezar tenemos que tener la aceptación que tenemos un enfermo.
1: Claro.
2: Y verlo realmente como una enfermedad.
1: Uh-huh.
2: Y para verlo como una enfermedad cuesta.
1: Sí,
2: ya que entendemos eso, pues también tenemos que entender y aceptar que nosotros también somos enfermos emocionales.
1: Claro.
2: Y que mientras de que el entorno de nuestro hogar, mientras que nosotros no cambiemos, el enfermo no va a cambiar.
1: Uh-huh. Sí, sí.
2: El enfermo no se va a recuperar, no se va a rehabilitar.
1: Sí.
2: En cambio, cuando él ya ve las cosas diferentes, ve actitudes diferentes, ve límites, entonces ve que él ya no es el centro del universo, que ya no estamos sobre de él, que ya no lo estamos protegiendo, que ya no estamos a ver qué hace o qué no hace, que rehacemos e intentamos rehacer nuevamente nuestra vida, tanto social, religiosamente y todo, porque llega un momento en que como que te pausas.
1: Sí, sí, claro.
2: Te pausas y ya no sabes ni para dónde vas. A lo mejor tus actividades cotidianas que hacías y eso, las dejas de lado por enfocarte a tu enfermo.
1: Exactamente.
2: ¿Sí? Entonces ahí es la codependencia a flor de piel.
1: Claro.
2: Y esa codependencia poco a poco se va dejando mediante el programa y mediante la aceptación. Mientras que no haya aceptación, podemos ir a 1,000 reuniones de Al-Anon, pero si no tenemos la aceptación que necesitamos la ayuda, de nada nos sirve.
1: Sí, es cierto.
2: De nada nos sirve.
1: Yo creo que, vamos, esta temática o este tema, vamos, que se está abordando o que están tratando, pues es un asunto que, vamos, se parte desde un tratado en Al-Anon, cuando una mamá experimenta, pues, con un familiar, o una hermana con un familiar, o una esposa con su esposo, algún problema de dependencia en cuestión de sustancias o lo que sea. Sin embargo, pues yo creo que también mamá, por el propio instinto que le distingue, que le asiste, siempre una mamá es protectora. Eso por naturaleza, una mamá es protectora. Entonces, lo que pedagógicamente en las escuelas es la mamá gallina, ¿sí? La mamá gallina que, pues prácticamente, ¿sabes qué? Ella arropa a su chamaco. Si la mandan llamar a la escuela porque su hijo tiene un mal comportamiento, pues no llega para entender la situación, sino llega en plan de abogada de su hijo, para pues justificarlo y pues que su hijo no es precisamente lo que se le está diciendo. Entonces es una reacción muy natural en la mamá, ¿no? El reaccionar de esta manera. Sin embargo, bueno, son dos situaciones totalmente distintas. Cuando ya se llega a un plano de esta naturaleza y seguimos en el plan precisamente de mamá sobreprotectora, de esposa sobreprotectora o de hermana sobreprotectora, pues aquí lo que generamos precisamente es un problema con nuestro adicto, pero también un problema de codependencia de nosotros, porque pues empezar a modificar o alterar emocionalmente, en este caso al familiar, o a la mamá, o al hermano, o a la esposa, quien sea, pues no es algo sencillo, porque sabemos que vamos generando pues una costumbre de que ella sienta que es normal que vaya sufriendo esa parte, ¿no? Porque el enfermo, a final de cuentas, él sigue consumiendo. Él podrá en algún momento ver o percibir el dolor, percibir la molestia, percibir el pesar de su mamá o de su hermano o de su esposa, pero a final de cuentas eso es muy, muy pasajero, ¿no? Entonces él al final pues hace lo que está haciendo, pero quien sí trae el problema las 24 horas y los 365 días del año es la familia, ¿sí? El familiar. Entonces, he aquí la importancia que tiene precisamente el que es, esta parte de la familia, pues se recupere esa parte, ¿no? Ese valor, esa dignidad. Sí. Y recuperar ese yo que decía nuestra compañera.
2: Exactamente, porque ya recuperándonos ese yo, sí, pues ya podemos avanzar. Exactamente. Y ya podemos crecer como familia.
1: Eso.
2: Y eso que dice usted es muy importante, que cuando va uno a la escuela, que lo mandan llamar, va uno como abogado, y no escuchas lo que realmente está pasando con tu hijo.
1: Sí, sí.
2: Y pues yo en el programa ya aprendí que hay que poner atención,
1: claro,
2: porque eso aumenta los problemas.
1: Sí, sí.
2: Se llega a estas situaciones por hacer caso omiso de a veces pequeños detalles desde la infancia, y llegas a esta situación.
1: Sí, es que el chamaco mide, el, ¿sí?, chamaco mide perfectamente y sabe que él tiene pues alguien que le va a defender.
2: Sí.
1: O sea, mi mamá me va a defender a capa y espada. O sea, yo nunca voy a salir en el plan de ser el culpable de la situación que se me está imputando.
2: Uh-huh.
1: ¿Sí? ¿Por qué? Porque mi mamá va a venir en ese plan. Es más, cuando me dicen que venga mi mamá, correcto, órale pues, ¿cuándo quiere que venga y a qué horas? ¿Por qué? Porque él sabe exactamente que espero. Sí. Lo único que estamos ocasionando con ello es que le estamos enseñando a solucionarle sus problemas.
2: No asumir sus consecuencias.
1: Exactamente, no asumir consecuencias. Y entonces crece y al rato los problemas ya son otros. Sí. Y igualmente, pues yo mamá, tengo que seguir otra vez en ese mismo tenor de seguirle resolviendo su vida, ¿no? Y él se acostumbra a esa parte, ¿no? Sin saber que mamá se está consumiendo.
2: Sí.
1: Que la esposa se está consumiendo.
2: Sí, porque ellos en su adicción no miden. Ellos no dicen, es que estoy ocasionando un daño, estoy ocasionando un sufrimiento.
1: Sí, sí.
2: Para ellos también tiene que pasar mucho tiempo para que logren esa aceptación y vean realmente la magnitud,
1: claro,
2: de todos los daños que han hecho.
1: Sí, exactamente. Y no es precisamente por una inconsciencia, sino porque es un reflejo de la propia enfermedad,
2: sí,
1: que no les permite precisamente llegar a magnificar pues los problemas que genera su adicción con la familia.
2: Sí, así es, maestro. Se ocasiona mucho daño, tanto la codependencia ocasiona un daño como la adicción, pero muchas veces nosotros como mamás seguimos manteniendo esa adicción.
1: Sí, sí.
2: Conozco el caso de una persona que su hijo acaba de salir de un internamiento y pues el hijo sigue igual, sin hacer sus obligaciones y eso, siendo que en un internamiento, pues ellos son los que, ellos solo se lavan, ellos solo cooperan para hacer de comer, o sea, ellos solo se asisten, pues, todo. Y ahorita el muchachito, pues, no quiere hacer nada. Uh-huh. Y ella, pues, se enoja, se molesta, pero al final de cuentas termina haciendo lo que él tiene que hacer, algo tan sencillo como barrer su espacio, limpiarlo, ¿sí?
1: Sí,
2: entonces yo le comentaba, es que tú estás fomentando su adicción.
1: Sí.
2: No, dice, ¿por qué? Pero es que acaba de salir. Por eso. Déjalo que él haga sus cosas.
1: Sí,
2: ya
1: claro.
2: No le haga. Si no lo hace, que no lo haga.
1: Exactamente.
2: Son sus cosas, déjaselas ahí.
1: Sí.
2: Digo, porque al final de cuentas, tú por tener limpio, porque te enojas, porque no lo hace, tú terminas haciéndolo. Y lo que estás haciendo es fomentar su adicción. No va a tardar mucho cuando tu hijo ya esté consumiendo otra vez.
1: Claro.
2: Y a mí ya me pasó, por eso se lo dijo.
1: Sí, sí.
2: ¿Sí?
1: Exactamente. Esta también pues parte vamos esencial en este tratado que se da de este tema, abordar pues el tema desde los propios valores que hemos cultivado al interior de la familia y que tal vez los hemos hecho también a un lado por darle tanta importancia a esa parte, porque pues bien es cierto que si había respeto en la casa, pues resulta que ese alguien que vino y rompió con toda esa parte. Nos dábamos de alguna manera el valor cada quien como mamá, el respeto hacia mamá, el respeto hacia los hijos, el respeto hacia los hermanos, pero algo viene y de repente rompe con toda esa parte. Entonces, ¿con qué derecho alguien viene y rompe? Es una consecuencia que el enfermo tiene que asumir y que no debe de ser algo que desde la propia mamá diga, es que yo en qué fallé, porque siempre es el argumento, ¿no? Siempre es la pregunta que se hace, ¿yo en qué fallé? ¿Sí? Tratando de que alguien me conteste, que alguien me diga, que me diga Dios, que me diga mi vecina, que me diga, ¿yo en qué fallé para que yo esté en esta circunstancia, ¿no? Y es como que volver otra vez a recuperar el problema y volverme a echar la culpa yo mismo, yo misma, ¿no?
3: Exactamente. es la situación que yo creo que todos vivimos, el preguntarnos eso, sí, sí. En qué fallé, porque yo me lo hago una y mil veces y no encuentro respuesta y pues no.
1: Pues sí, no nos podemos contestar. Nadie nos puede contestar. El hecho de que preguntemos yo en qué fallé y nadie nos puede contestar porque no hay un argumento, porque yo no fui culpable. ¿Sí? Sí. Yo no fui culpable, yo no generé esta situación, yo no generé. El muchacho puede poner mil pretextos. Y él inmediatamente a quien le va a echar la culpa es a que tenga enfrente. Y a quien tiene enfrente es a su mamá. Si así tuviera a otra persona, sería el maestro fue el culpable. Porque en la escuela, ahí el chamaco a quien le echa la culpa, pues al maestro, a la maestra. Y él fue el culpable de que yo reprobara, él fue el culpable de que yo no haya aprendido, él fue el culpable de mi promedio, él fue el culpable de que no me dieran beca. Él fue el culpable, ¿sí? En la casa, ¿quién le echa la culpa? Pues a la que tengo enfrente, a la con la que más convivo, mi mamá. Y entonces, pues yo me la creo, ¿no? Finalmente yo me la creo de que, bueno, pues sí, a lo mejor mi hijo me lo dijo. Y si no me lo ha dicho, a lo mejor me lo da a entender. Y si no me lo da a entender, entonces es mi pregunta. ¿Yo en qué fallé para que mi hijo esté en esta circunstancia? Entonces es parte también de irnos entendiendo y también ir asumiendo las... pues el problema, ¿no? Tomando el toro por los cuernos y decir, ¿sabes qué? Pues yo no he fallado. Y entonces, pues, esta situación es una consecuencia de otra circunstancia ajena a mi propio comportamiento, yo como mamá, como hermana, como esposa. Y entonces, pues a buscar quién lo hizo. En este momento ya no tiene sentido, ¿sí? Es querer regresar a buscar el origen del problema, ¿no? El problema está aquí y vamos a atacarlo. Entonces, ahora sí, vamos a cada quien a encargarse de lo que le toca, ¿no? Sí, lo que dijimos, reaprender. Voy a tratar de quitar esos estigmas de mi mente, de quitarme la idea de que yo soy culpable de algo, de que me la pase de hoy, mañana y pasado mañana preguntándome por qué o en qué fallé. Quitarme toda esa parte, ¿no? Y preocuparnos o ocuparnos, mejor dicho ya, un poquito más en nosotros, como personas, como mamás, como hermanas, como esposas. Recuperar esa dignidad que creo que tenemos derecho, porque yo creo que ya lo que se sufrió fue suficiente como para seguir todavía en esa lid de continuar sufriendo. Entonces recuperar, saber que somos personas valiosas, saber que somos personas con mucha dignidad, personas que valemos mucho para nuestra familia, que tenemos hijos por quienes vivir, porque imagínense, ¿no? También quien no tiene pues una situación de culpabilidad ahí, como son los hermanos chiquillos, los hermanos pequeños, ellos también van de alguna manera pues sintiendo ese peso, ¿no? De lo que mamá, de lo que mi hermana, de lo que mi esposa va viviendo. Entonces ellos también van sintiendo el problema y no tienen derecho a esa parte, tienen derecho a ser felices, al igual que también mamá, al igual que la hermana. Tienen derecho a la felicidad y desde ahí pues seguirla potenciando, ¿no? Entonces yo creo que pues desde ese ángulo de cómo tratan ustedes esta temática, pues es ir quitándonos esa idea de que somos culpables y de que vamos a recuperar otra vez nuestra dignidad y que nos vamos a arreglar y que nos vamos a proyectar bien y que me voy a sentir bien y que todos los días amanecer con esa idea, ¿no? Y yo creo que nos tiene que ir bien.
3: Ese es el más grande propósito por el cual he llegado al Anon.
1: Sí.
3: Y no sé cuándo va a pasar, pero lo voy a lograr.
1: Sí, se tiene que.
3: Lo tengo que lograr.
1: Se tiene que lograr.
3: A recuperarme, porque estoy perdida.
1: Exactamente, es que dicen, si lo piensas, lo puedes lograr. Sí. Si lo piensas, lo puedes lograr. Aquello que no está dentro de nuestros planes, pues no se logra. Aquello que está dentro de nuestros planes, si lo estamos pensando, sí, al final de cuentas se logra. Entonces yo creo que es recuperar y volver a experimentar o de alguna manera experimentar, ¿sí? Es ese valor que tiene la felicidad, ser felices, porque pues a eso hemos venido, no a sufrir, porque hay personas que así se pasaron toda su vida y hoy ya están, pues no están en este mundo, pero nunca supieron lo que era ser felices, ¿no? Un rato, entonces tenemos muchos motivos para ser felices y no con un detalle de esa naturaleza, pues cambiar nuestro mundo, cambiar nuestra realidad.
3: Sí,
1: Perfecto. Muy bien. Bueno, pues entonces, pues muy, muy, muy importante pues el tratado que trajeron en esta noche para platicar, pues, para abundar con el auditorio. Porque reiteramos, pues, más allá de ser una temática que se pueda tratar en este caso con situaciones como las que nos platican cada quien de manera muy particular, pues es un aprendizaje de vida, ¿sí? Que muchas personas pueden escuchar en este momento y aun cuando no tengan una problemática de esa naturaleza, sí pueden identificarse, ¿verdad? Con situaciones en las que, repetimos, por una cuestión de costumbre, tal vez de cultura familiar, de decir, pues es que a mí me tocó esa cruz y yo la tengo que cargar, ¿no? La tengo que llevar, yo no puedo renunciar a ese tipo de obligaciones, ni puedo renunciar a las costumbres de mi familia. Entonces, esa sumisión de mí como mujer, como esposa, como hermana, pues se tiene que manifestar. Yo creo que ir quitando esas ideas y personas que nos estén escuchando y que se identifiquen con esta problemática, pues ir pensando también, cambiar el chip y cambiar pues la manera de pensar e ir modificando los esquemas.
0: Sí, profe. Y bueno, la pregunta más importante, en lugar de preguntarnos por qué me quedo si tanto sufro, nos la pregunta que dice, ¿qué necesito para empezar a dejar de sufrir independientemente de lo que otra persona decida hacer?
1: Exactamente.
0: Y ahí es en donde tenemos que aprender a tener nuestra propia recuperación, en donde, porque quizá no se trata de decir inmediatamente si nos quedamos o nos vamos.
1: Sí.
0: Sino que pues primero tenemos que aprender a recuperar nuestra capacidad de elegir, ¿no? Uh-huh. Y bueno, aquí tengo una reflexión que me gustaría compartir, que dice, tal vez durante mucho tiempo pensé que me quedaba porque amaba demasiado, porque tenía esperanza o porque quería ayudar. Hoy puedo reconocer que también me quedaba por miedo, por costumbre, por culpa y porque esperaba que la otra persona cambiara. En Al-Anon estoy aprendiendo que no puedo controlar la enfermedad de otra persona, pero sí puedo ocuparme de mí. Puedo aprender a poner límites, a dejar de rescatar y a recuperar mi serenidad. Quizá la pregunta ya no es solamente ¿por qué me quedo si tanto sufro?, sino ¿por qué estoy aprendiendo, aceptando sufrir y qué puedo hacer hoy para comenzar a cuidarme?
1: Correcto. No era amor, era miedo. No era amor, era miedo. Correcto. Bueno, pues el tiempo se nos terminó. Agradecerles su presencia en esta noche aquí en cabina. Pues trajeron, pues creo que un mensaje muy importante, muy interesante para mucha gente. Gracias por compartir sus experiencias y traerle también al auditorio pues cosas importantes desde donde también podemos aprender todos. Pues muchas gracias y pues la invitación para el próximo, sería dentro de 15 días. Sí.
2: Pues gracias a usted, maestro. Agradezco a usted y a todo su auditorio y les hacemos la invitación para que vayan al grupo de Al-Anon, Valor para Cambiar, todos los martes a las 5 de la tarde en Calzada de Guadalupe, enfrente de la refaccionaria El Amigo, ahí. Perfecto. Donde está el grupo de AA, ahí estamos también nosotros todos los martes a las 5 de la tarde y pues quien guste ahí sería muy bienvenido.
1: Perfecto, muy bien, pues está dicho. Gracias pues nuevamente por su presencia y aquí nos encontramos en 15 días. Gracias, auditorio de Teco Estéreo, pues fue el mensaje de Al-Anon, AA Teco Sautla, en su mensaje de todos los miércoles de cada 15 días. Aquí nos escucharemos pues en esas fechas. Gracias, continuamos con nuestra programación normal.

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1: 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Significado simbólico de las canastas otomíes. La cestería otomí manifiesta la paciencia y la fe del pueblo otomí, donde cada pieza tejida a mano condensa tiempo, vida y un sentido de pertenencia al territorio. Hechas con fibras vegetales como carrizo, saúz, sabino, fresno, palma y sangregado. No son solo objetos de carga o contenedores, sino símbolos de reciprocidad sagrada y que por su forma representan al matriz de la tierra y que guardan el sustento de la vida. La confección redonda representa la esfera terrestre y el tejido significa la conexión ancestral con la naturaleza, orden, equilibrio y unión comunitaria dentro de su visión del mundo. Hoy día siguen con este legado artesanos de Tenzaví, Bomanchotá, Huamxí, La Mesilla, Pañé, Gandó y Ranzá en Tecozautla. Así también, Llanitos y Boyecito en Cadereyta, Querétaro. 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

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La granada tiene su origen en la Mesopotamia. Los fenicios la llevaron a España y los españoles la trajeron a México. En España le dieron una connotación como fruta que significa la fertilidad y el poder real por sus múltiples semillas. El cristianismo adopta a la granada como símbolo de resurrección y cohesión espiritual. Esto por el acomodo de sus semillas y que solo puede ser por voluntad divina. Los evangelizadores trajeron la granada a Tecozautla para ser plantada en todas las huertas familiares y que al momento de producir se compartieran entre sí como signo de hermandad espiritual. Hasta la fecha, en las fiestas patronales de Tecozautla, se acostumbra compartir este fruto con los visitantes. 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

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Cosmovisión de los elotes entre los otomíes. El significado de comer elotes es un acto de profunda gratitud, reciprocidad y comunión espiritual con la Madre Tierra y los ancestros. El maíz no es una simple mercancía, sino un ser vivo dotado de fuerza. Comer los primeros elotes representa devolver y agradecer a las deidades y a la tierra por la cosecha. Se creía que si no se comían los elotes tiernos como ofrenda, la tierra podría negar sus frutos en los ciclos siguientes. Comer elotes marca la época de escasez y celebra la llegada de la abundancia agrícola. Se comían hervidos en señal de comunión, acompañados de una bebida fermentada a base de una tuna llamada bonda, que en otomí significa semilla negra, cuyo color asemeja a la sangre de los dioses, que en su próximo antojo de comer elotes y si anda por Tecozautla, incluya una visita con Doña Güera, con Lupita, con Don Francisco, con Daniela o en la desviación a Boma. 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

mural de pinturas cómics de Tecozautla y Gandó. Significado ritual del pulque entre los otomíes. El pulque no era solo una bebida, era un regalo divino de origen prehispánico, cuyo nombre en otomí era ñoqui o en náhuatl octli. Se bebía en jarro, mismo que se tomaba con ambas manos en señal de respeto por ser una bebida divina. El trabajo de hacer el pulque estaba reservado al tlachiquero, cuyas herramientas eran el acocote, el raspador y el cántaro o castaña para almacenar el aguamiel. El tinacal era el lugar de fermentación, considerado como espacio sagrado, por lo que se le impedía el paso a personas enojadas, pues esta bebida, como ser vivo, podía morir o descomponerse. Se acostumbraba que antes de beber el pulque o al finalizar, se tiraran algunas gotas a la tierra en señal de ofrenda. En Tecozautla se mantiene viva la tradición de fermentar el pulque natural o el famoso colorado en la ruta del pulque del Dedó, Boñé y Tashbatá. 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

Las ollas y cántaros asimilan al vientre femenino donde se origina la vida. Los alimentos, el agua y las ofrendas debían ser depositados en platos, ollas y jarros de barro. Los juguetes para niños, conocidos como donshu, eran elaborados con barro como signo de protección contra los malos espíritus. Hoy día, las cocinas tradicionales siguen utilizando utensilios de barro como una forma de mantener viva la herencia, sabiduría ancestral y cosmovisión indígena otomí. En Tecozautla hubo un taller prehispánico que elaboraba piezas de barro, hoy conocido como la alfarería, ubicado en las márgenes del río por el barrio de Los Carrizos. 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

interpretación a cargo del señor Javier Solís, su canción Mi Viejo San Juan. También Pedro Infante, Flores sin Retoño y temitas como La Calandria, etcétera, etcétera. Aquí avanzando en la programación nocturna de este miércoles, mitad de semana. Saludos, bonita noche para todas y todos, disfrutando de esta música agradable.

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1: 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El órgano, planta sagrada de los otomíes. El órgano, conocido entre los otomíes como Bashtam, forma parte del paisaje sagrado del pueblo ñañú. Conforma un sistema de vida donde cada planta tiene una función práctica y un valor cultural heredado entre generaciones. Era cerca, muro de las casas y planta sagrada, pues su forma vertical se consideraba como una conexión entre lo terrenal y lo divino, por lo que siempre debería haber órganos plantados en casas para atraer la energía cósmica. Tenía además uso medicinal y como alimento. Por lo anterior, en Tecozautla y en muchos otros lugares donde hubo o hay casas antiguas, siempre habrá vestigios de una plantación de órganos. 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

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El acto de peregrinar implica mucho más que recorrer una ruta a un lugar significativo. Es un asunto complejo, es un asunto de renovación comunitaria, de conexión con la naturaleza, cerros, cuevas, piedras sagradas y otros. Caminar juntos recuerda al pueblo otomí que sigue vivo y unido. Regularmente en el lugar de destino se colocaba una cruz o una ermita para marcar el sitio sagrado. En Tecozautla y sus comunidades siguen conservando estas romerías como rituales de petición.

0: Petición o agradecimiento a Dios, como el Cerro Sanabria, Cerrito Blanco, Cerro Colorado o la conocida peregrinación de Pañé al Cerro Frío. 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
1: Son las 8 de la noche ya con 55 minutitos, 8 de la noche con 55 minutitos. El Comité de la Peregrinación a San Juan de los Lagos, Jalisco, informa que la misa de, pues de, prácticamente de salida, pues, como llamarle, será el día de mañana jueves a las 8 de la noche. Sí, la misa que se realiza precisamente para desearles buen camino a los ciclistas será mañana a las 8 de la noche ahí en la parroquia. Por lo tanto, pues se cita a las personas quienes van a realizar esta peregrinación ciclista a darse cita el día de mañana, pues, a las 8 de la noche en la iglesia. Aquí en Teco la salida, pues la salida será precisamente el día viernes, muy tempranito. Se tiene previsto que la salida para esta peregrinación sea precisamente el día viernes a las 4:30 de la mañana. Sí, 4:30 de la mañana. Repito, la misa el día de mañana jueves a las 8 de la noche y la salida viernes 4:30 de la mañana. Informa pues el Comité de la Peregrinación a San Juan de los Lagos, Jalisco. Así es, las 8 de la noche ya con 56 minutitos, 8:56, nos vamos con este tema que interpretan el señor Pedro Infante y la rondalla, el amor de Saltillo, se llama Esta Noche.

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2: Cápsula cultural de Centro Decorativo Azteca de Tecozautla, Parroquia de Cadereyta. ¿Sabía usted que el retablo de la parroquia de San Pedro y San Pablo de Cadereyta, Querétaro, fue en parte pagado por el entonces hombre más rico del mundo, don Pedro Romero de Terreros? Este personaje fue un minero de la Nueva España, creador y fundador del Nacional Monte de Piedad. Financió y prestó dinero al rey Carlos III de España, por lo que lo condecoró con el título de El Conde de Regla. Explotó minas en el estado de Hidalgo desde Zimapán hasta Pachuca. También ocupó importantes cargos en el gobierno de Querétaro por el año de 1750. 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
3: 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El tremendo juez de la tremenda corte va a resolver un tremendo caso.
4: Buenas noches, secretario.
3: Buenas noches, señor juez. ¿Cómo se siente usted hoy?
4: Ahí, como siempre. Hoy no ando muy bien del estómago, esa es la verdad.
3: ¿Y qué almorzó usted hoy?
4: Pues dos platos de frijoles con arroz, un bistec con papa, media langosta a la vinagreta, ensalada mixta, carne asada, flan, casco de guayaba con queso crema, media flauta de pan con mantequilla, una botella de lager y una tacita de café solo.
3: ¿Nada más que eso?
4: No, nada más, nada más.
3: ¿Y qué es lo que se siente?
4: Bueno, doctor, sinceramente un poco de llenura.
3: Bueno, señor juez, pero ¿cómo no va a sentir llenura con todo lo que usted ha comido? El estómago suyo tiene que estar ahora como una guagua de las que pasan por La Habana Vieja a la hora de salida de las oficinas.
4: ¿Usted cree?
3: Claro que sí, doctor. Ese almuerzo que usted hizo, yo solo lo había visto hacer una vez. Y para eso no aquí, sino en Nueva York.
4: ¿A algún americano, no?
3: No, al hipopótamo del zoológico.
4: Póngase 10 pesos de multa por esa comparación.
3: Pero mire, señor juez.
4: No miro nada. Dígame qué caso tenemos hoy, porque aquí venimos a hacer justicia y no a perder el tiempo.
3: Está bien, doctor. Lo que tenemos hoy es una infracción del Código de Tránsito.
4: ¿En qué consiste la infracción?
3: En un guagüero que viene acusado de no haberle querido parar a una pasajera.
4: Pues llame entonces a lo complicado en ese pasajericidio.
3: Enseguida, señor juez. Luz María Nananina.
5: Aquí como todos los días.
3: Rudecindo Caldeiro y Escoviña.
6: ¡Presente!
3: José Candelario Tres Patines.
7: ¡A la reja!
8: Hola, señor juez, ¿cómo te va?
4: Hola, ¿de qué, Tres Patines? ¿Qué confianza es esa?
8: Te estoy saludando.
4: Pues lo siento, pero yo no saludo a toda clase de gente.
8: Pues ya tú ves, yo sí, chico.
4: 5 pesos de multa.
8: ¿Pero por qué, chico? Yo no puedo ser educado y saludarte.
4: Sí, pero para saludar a una persona se le dice cómo está usted y no hola, señor juez.
8: Oh.
4: ¿Yo lo he saludado a usted alguna vez diciéndole hola a Tres Patines?
8: No, pero a lo mejor me lo dice.
4: No, chico. Señor, yo no digo eso.
8: Va, no. ¿A que sí me lo dice, va?
4: ¿A que no?
8: A ver, ¿tú quieres apostarte un peso?
4: Va el peso, va el peso.
8: Va el peso.
4: All
8: right, va el peso.
4: No, de boquilla no. ¿Eh? Deposita el peso aquí, sobre la mesa.
8: lo puedo poner ahí sobre la mesa con confianza.
4: ¿Cómo que si lo puede poner con confianza?
8: Sí, seguro que si lo pongo tú no te lo coges.
4: Tres Patines, yo soy una persona decente.
8: No, no, ese perro ya me ha mordido a mí muchas veces.
4: ¿Cómo que lo ha mordido muchas veces?
8: Sí, eso mismo digo yo siempre y luego ya tú sabes.
4: Bueno, Tres Patines, pero entonces ese perro no lo ha mordido usted muchas veces.
8: ¿Por qué? ¿Cómo que no?
4: No, señor, es usted el que ha mordido muchas veces a ese perro.
8: Bueno, pero para el caso es igual, chico. Tú lo que quieres es que yo deposite el peso, ¿verdad?
4: Sí, que deposite el peso.
8: All right. Sobre la mesa tuya, ¿no es así?
4: Sí, sobre la mesa mía.
8: Bueno, pues yo te voy a dar una demostración de que creo en tu palabra. ¿Qué te parece eso?
4: Bueno.
8: Dame un peso ahí, Rulecindo. Pero
4: ¿un
8: ya?
4: Peso, ¿eh? Un tiro es lo que le voy a dar yo, como se descuide. Mire cómo la...
8: Está bien, chico. All right. Nananina. Dame un peso, ¿eh?
5: De eso nada, mi cielo, ¿qué va?
8: Va, déjese esa bobera que
5: no
8: la gente...
5: No déjese esa bobera conmigo, ya eso pasó, mi vida. ¡Sigue! ¡Sigue!
8: Está bien, lo ponderé yo entonces. No debería hacerlo porque mamita me tiene dicho que no apueste nunca con dinero mío, ¿no?
4: Ah, su mamita le dice eso.
8: Sí, siempre me está dando buenos consejos ella, la verdad del caso. Pero yo no le hago caso, ¿por qué, chico?
4: No.
8: No.
4: Pues por no hacerle caso a su mamita, ¿va usted a perder hoy ese peso?
8: ¿Por qué, chico? ¿Tú no me vas a decir hola, Tres Patines?
4: No, señor, no se lo voy a decir.
8: Pero si me lo dices, pierdes el peso.
4: Sí, pero no se lo voy a decir de ninguna manera.
8: Chico, me lo dices.
4: No se lo voy a decir.
8: Ah, chico.
4: Y vamos al caso, que es lo importante. ¿Quién acusa aquí?
5: Acuso yo, mi familia.
4: ¿Su familia de qué, nananina? ¿Qué familiaridad es la que usted se trae?
5: Ah, no, un momento, señor juez. Que mi familia es una familia pobre, pero muy honrada.
4: Nadie se lo ha discutido.
5: Ah, bueno.
4: Pero de todos modos, esa no es manera de expresarse en una corte correccional. Tenga la bondad de usar un léxico más apropiado para el lugar en que estamos.
5: Perdone, señor juez, yo no lo volveré a hacer más.
4: Ah, vamos a ver si es verdad. ¿Quién acusa aquí, nananina?
5: Una servidora de su señoría.
4: ¡Bangán! Ahora sí que se la comió. Ahora sí. ¡Dito Dios!
6: ¿Y esto qué cosa es, caballero?
4: ¿Qué le pasa a usted, Rudecindo?
6: ¿Qué me va a pasar, compadre? Regañando a Nananina por una familia para luego apearse usted con un bandón.
4: No es lo mismo, Rudecindo. Yo lo puedo hacer porque para eso yo soy el juez.
8: Claro que sí, Rudecindo. Y tú eres un atrevido por meterte en lo que no te importa.
6: Momento, compadre. Usted cállese la boca y haga el favor de respetarme, ¿oyó? O le voy a tener que sonar un pescuzón, ¿eh?
8: ¿A quién?
6: A usted.
8: A mí. Tiene que tomar mucha jalea real tu padre.
6: No, señor. No, señor. Está usted muy equivocado. Porque
8: vamos.
6: Yo no tomo nada de eso, señor.
4: Claro que vamos. No, Tres Patines. Lo de Rudecindo no es cuestión de jalea real.
8: ¿Ah, no?
4: No, señor. Es de jalea 20 centavos, por lo menos.
6: ¡Y tu Dios! Bueno, señor juez. ¿Pero qué es lo que pasa aquí? ¿Esto es un juzgado correccional? ¿O el solar las tres tapitas?
4: Esto es lo que me dé la gana a mí, porque para eso el juzgado es mío.
6: ¿Ah, sí? ¿$5 de multa para que sepa usted quién soy yo?
4: ¿A quién le va usted a poner $5 de multa, Rudecindo?
6: A mí, doctor. Yo no me puedo poner $5 de multa si me da la gana de ponérmelo.
4: Ah, bueno, si la cosa es así, póngaselo, secretario. Vamos a ver, nananina, ¿a quién, de nada, a quién acusa usted?
5: A Rudecindo, señor juez. Que es un guagüero muy desconsiderado.
4: No me diga, ¿usted es guagüero ahora, Rudecindo?
6: Sí, señor, estoy trabajando de chofer ahí en la ruta 99.
4: ¿Cuál es la ruta 99?
6: La que viene después de la 98.
4: No, sí, pero ¿a dónde va?
6: A ningún lado, me quedo aquí, doctor.
4: Yo no digo usted, yo digo esa ruta.
6: Ah, bueno, pues sale del ayuntamiento, coge por 23, dobla por monte a coger Zapata, atraviesa línea, le da la vuelta al mercado único... Y luego sigue todo derecho por Teniente Rey hasta el cementerio chino.
4: Momento, Rudecindo. ¿Esa ruta está loca? ¿Tiene guayabito en el carburador o qué es lo que le pasa?
8: No te ocupes, chico, no te ocupes, que total esa no es la ruta que te conviene a ti.
4: ¿Ah, no?
8: No, la que tú tienes que coger es la 97.
4: ¿Cuál es la 97?
8: Parque Central Loma del Burro.
4: ¿Parque Central Loma del Burro?
8: Sí, esa no es la que te deje la puerta de tu casa.
4: $10 de multa por esa pregunta.
8: ¿Por qué, chico? ¿Tú no vives en el Parque Central?
4: No, señor.
8: Ah, vive en la Loma del Burro.
4: ¡Silencio! Y acláreme una cosa muy importante. Hoy Tres Patines no viene acusado de nada.
6: No, señor. Hoy viene como testigo nada más.
8: ¿Qué le parece? ¿Qué le parece eso?
4: Ya lo veo, ya.
8: Ah, hoy no me puede condenar de ninguna manera.
4: Oiga, Tres Patines,
3: ¿Eh?
4: Oiga, Tres Patines.
3: Dijiste hola.
4: No, señor, dije oiga.
3: No, no, hola, hola.
4: No, no, oiga, oiga.
3: Pregúntale a cualquiera. Secretario, ¿lo dijo o no lo dijo?
4: Lo dijo oiga.
3: Oiga. ¿Seguro?
4: Sí, claro. ¿Usted lo que quiere es que yo...?
3: No. Ya. ¿Cuál era la palabra que era la discusión de nosotros?
4: ¿La de nosotros?
3: La que yo quería que tú dijeras, que tú
4: dijeras.
3: ¿Usted
4: lo que querría es que yo dijera...?
3: ¿Qué? A ver, dile.
4: ¿No? Que lo diga, ¿no? Que lo diga. ¿Ha entendido usted mal? Y oiga lo que le digo, si viene como testigo, cállese la boca y no hable sin que le pregunte, ¿oyó?
3: Sí, yo.
4: All right. Dígame.
3: Sí, oí, pero ¿para qué?
4: Ya. No, que si oyó lo que le dije.
3: ¿Oyó? Dijiste oyó.
4: ¿No? Oyó, no dije, dije oyó.
3: Sí.
4: Dígame, Nananina, ¿de qué acusa usted a Rudecindo?
5: Pues de que yo estaba esperando en una esquina cuando en eso estaba paradita allí, ¿no? Ajá. Esperando cuando en eso vi venir a Rudecindo en su guagua.
4: Sí.
5: Y a pesar de que le hice seña para que parase, Rudecindo no me hizo caso, siguió de largo y me dejó plantada allí.
6: Porque en esa máquina no... en esa esquina, mejor dicho... Cuando yo venía con la máquina, pasé por esa esquina, ¿verdad? Pero no había pez.
5: Con la guagua, ¿no?
6: No había manera.
4: Ya venía en máquina.
3: La guagua tiene máquina.
5: ¿Tú? ¿Está diciendo mentiras?
4: La guagua no es la máquina. Usted está nervioso.
3: Es que está nervioso porque hay delito, hay delito.
4: Momento,
5: señores. Un vaso que se tomó lo tiene loco.
6: Venga acá. Una guagua no es una máquina.
3: Sí, señor.
6: Entonces, pues yo venía con la guagua, señor. Y no había pez, de manera que no podía parar allí.
5: No podía, pero en cambio paró después en la mitad de la cuadra, porque a usted le dio su gana, para que subiera un pasajero que le cayó más simpático que yo a usted.
6: No, señora, la cosa no fue así. Yo no hice más que cumplir con mi deber.
4: Bueno, Rudecindo. Pero es cierto eso de que usted paró la guagua en mitad de la cuadra.
6: Sí, señor, tuve que parar para que subiera un pasajero.
4: ¿Quién era ese pasajero?
6: Tres Patines.
4: No.
3: Sí.
4: Ya sé que sí.
3: Era yo, sí.
4: Así que era usted, Tres Patines.
3: Sí, yo que iba para casa de mi tía Lela,
4: chico. ¿Y eso? ¿Usted tiene una tía que es Lela?
3: No, chico, no, es que se llama Dolores.
4: Sí.
3: Pero tú sabes que a la que se llaman Dolores le dicen Lela.
4: No, Lela no, Lola.
3: ¿Dijiste hola?
4: No, señor.
3: ¿Lo dijiste?
4: No, dije Lola. ¡Lola!
6: Dijo Lola.
3: ¿No dijiste Lola, Tres Patines?
4: No, dije Lola.
3: Nada más.
4: Lola, nada más. Eso que usted quiere que diga, yo no lo voy a decir de ninguna manera.
3: Bueno, entonces vamos a romper la puerta porque...
4: No, señor.
3: No, porque si yo quiero levantar mi dinero, me lo llevo.
4: No puede levantar nada. Si usted quiere deshacer la apuesta, yo gano el peso. ¿Quiere deshacerla?
3: No. Si la deshacemos, tú coges tú y yo cojo.
4: No, señor.
3: Bueno,
4: no,
3: lo señor, voy a dejar usted... ahí. Ya yo sé que voy a perderlo, pero lo voy a dejar ahí.
4: Usted no lo que se quiere, usted se quiere retirar, pierde el peso.
3: No, chicos, no.
4: Ah, bueno.
3: Yo lo que quería era que tú dijeras... ¿Cómo era que yo quería que dijeras?
4: Que yo dije...
3: Ay.
4: Si usted se cree que yo voy a decir eso que usted quiere, pero sí. Yo no lo voy a decir.
3: Sí, está bien.
4: Así que ese peso, yo... Se lo voy a ganar a usted de todos modos.
3: De todos modos lo va a ganar. ¿Qué se le va a hacer, chico? Pues sí, chico, era yo que iba a casa de esa tía mía, ¿no?
4: Lela.
3: Sí.
4: Sí.
3: ¿Lo dijiste?
4: Lela.
3: Sí.
4: Lela.
3: A felicitar a su esposo, ¿comprende? Que se llama Crescencio.
4: ¿Y a felicitarlo por qué?
3: Porque ayer celebraba el monoplántico del chico.
4: ¿El qué?
3: Monoplástico, chico.
4: Su onomástico, Tres Patines.
3: Sí, eso mismo, ajá. Su monoelástico.
4: No, su onomástico.
3: ¿Cómo?
4: Repita conmigo para que aprenda.
3: Sí.
4: O. No.
3: ¿Qué pasó? ¿Que no lo dije bien?
4: Sí.
3: ¿Y por qué me dijiste que no?
4: Porque la segunda sílaba de la palabra es no.
3: Ah, sí. Empieza otra vez.
4: No, pero fíjese.
3: Sí.
4: O no. Más.
3: ¿Más qué? ¿Más fuerte?
4: No. Más es la tercera sílaba.
3: Ah, ya, sí, es que no me di cuenta. Empieza otra vez a ver.
4: Pero atienda.
3: ¿Eh?
4: Atienda.
3: ¿Atienda?
4: ¿O no?
3: ¿O no?
4: No, en la tienda le digo yo a usted que atienda.
3: En la tienda le digo yo a usted que atienda.
4: ¡No! No repita eso, señor. Yo le estoy enseñando a decir onomástico. Diga, ¿o no?
3: ¿O no?
4: ¿Más?
3: ¿Más?
4: Tico.
3: ¿Qué es lo que mastica dice?
4: Nada.
3: ¿Mastica?
4: Que la palabra es así, onomástico.
3: Onomástico.
8: Tico.
4: Exactamente. Sí. ¿Ya lo sabe decir bien?
8: Sí, como no, chico.
4: A ver si es verdad. ¿Qué era lo que celebraba ayer el esposo de su tía?
8: El día de su santo.
4: Póngale 10 pesos de más por hacerme perder el tiempo,
8: porque
4: secretario.
8: Él era el homenajeado de la fiesta,
4: chico. Homenajeado. Homenajeado.
8: Homenajeado.
4: Homenajeado. ¿Cómo homenajeado?
8: Sí, verdad.
4: ¿Y qué es lo que era él suyo, me dijo? Tío suyo.
8: Sí, dice que es tío.
4: ¿Hermano de qué? ¿Hermano de qué?
8: Medio hermano de... De mamita.
4: Familia de una gracia. En su familia no hay más que medio hermano.
7: No hay nadie completo.
8: Sí.
4: Su mamita no tiene un hermano.
8: Pero no, porque es que la familia se ha disgregado mucho.
4: No
8: pero
4: importa que se disgregue.
8: Es que es medio hermano, no. Creo que no es de parte de padre, ¿no?
4: No.
8: Creo, ni de madre tampoco, no sé de cómo será.
4: Pero ¿cómo no va a ser ni de parte? Entonces no es hermano.
8: ¿Eh?
4: Entonces no es
8: por
4: hermano.
8: Por eso te digo que es medio nada más.
4: No, ni medio ni nada. Venga acá.
8: No,
4: y
8: tú lo conoces, ¿no?
4: No.
8: Y entonces, ¿cómo llegó y se metió a casa? Dijo, mi familia. Y entró.
4: Porque será un descarado.
8: Ya son 11 los que viven en el cuarto.
4: ¿11 en el cuarto?
8: 11, ya se han puesto tarima igual que los bancos esos de verla.
4: No me digas.
8: Y el otro día, figura de tu mamita con catarro. Cada vez que mamita tosía, botaba uno por la ventana para la calle.
4: Bueno. Vamos a ver, Rudecindo. Usted no sabe que no está permitido parar a medianía de cuadra y que solo se puede parar en las esquinas.
6: Bueno, doctor, en primer lugar, le quiero advertir que la única ruta que puede parar en todas las esquinas es la ruta 15.
4: ¿Por qué?
6: Porque el 15 es perro. Y los perros tienen derecho a parar en todas las esquinas.
4: ¿Y las demás rutas no?
6: No, señor. De acuerdo con el reglamento motorizado de la cooperativa de ónibus gallegos, que es la cooperativa que yo pertenezco, las guaguas solo pueden parar en los lugares donde haya un círculo rojo con una P de color azul dentro. ¿No es así la cosa?
4: Sí, pero Nananina dice que usted paró a medianía de cuadra.
6: Porque donde yo paré hay una P azul dentro de un círculo colorado, de manera que, salvo el mejor parecer de la sala, yo no he cometido ninguna infracción. ¿No es verdad, Tres Patines?
8: Sí, no, a mí me consta que ahí, en la mitad de esa cuadra, hay una P, porque yo siempre cojo la guagua ahí, en la señal esta.
4: ¿Una señal en la mitad de una cuadra?
8: Sí.
4: A mí me extraña eso.
6: Bueno, doctora, a mí también me extrañó, ¿no? Pero el caso es que allí está. De manera que yo no hice más que cumplir con mi deber.
5: Pero es que eso no puede ser, Rudecindo. En la mitad de una cuadra no puede haber una P pintada.
8: No discuta, bobera, señora. Hay una P pintada.
5: ¿Usted está seguro de eso?
8: ¿Cómo no voy a estar seguro si yo mismo fui el que la pinté?
4: ¿Esa P la pintó usted, Tres Patines?
8: Sí, yo mismo la pinté.
4: ¿En la mitad de una cuadra?
8: Sí, porque tú sabes qué pasa, que mamita tenía que caminar 11 cuadras y media para ir a coger la guagua. En vista de eso, pues yo le dije, mamita, no te ocupes, que desde mañana tú vas, ahí mismo tú vas a coger la guagua. Y entonces hice así y pinté una EP.
4: Una
8: en
4: P.
8: La,
4: Una P.
8: Es la misma letra.
4: No, está bien.
8: Es la misma letra. La pinté la EP ahí en la puerta de la casa.
4: No me diga, entonces las guaguas paran ahora en la misma puerta de su casa.
8: ¿Cómo no, chico? La guagua para los autobuses.
4: Autobuses.
8: Para la jaula de la policía, también para...
4: ¿Y para qué para allí la
8: jaula?
4: Para
8: preguntar si yo estoy en casa. Y yo no sé cómo no se aburren de preguntar, porque cuando es la pilosilla la que pregunta, siempre da la casualidad de que yo no estoy en casa, ¿tú puedes creer?
4: Vaya, hombre.
8: Sí.
4: De manera que a usted le venía bien que las guaguas parasen allí y pintó la señal donde le convino, ¿no es
8: claro,
4: eso?
8: Claro, chico. ¿Tú quieres que las guaguas te paren en la misma puerta del juzgado? Te pinto ahí una EP enseguida.
4: ¿Y usted cree que eso se puede hacer?
8: ¿Cómo no se va a poder hacer si es lo más fácil, chico?
4: ¿Usted cree que eso es fácil?
8: Claro, chico. Lo que tú tienes que coger es una brocha nada más, la moja en pintura colorada, y lo primero que tú haces es pintar un círculo cuadrado, ¿no?
4: ¿Un círculo cuadrado? ¿Y cómo me las arreglo yo para pintar un círculo cuadrado, Tres Patines?
8: No puede ser, ¿no?
4: Claro que no puede ser.
8: ¿Y redondo sí puede ser?
4: ¿Redondo
8: bueno,
4: sí?
8: Bueno, métele redondo. Entonces lo que tú haces es que tú coges la brocha, la moja en pintura colorada y pinta un cuadrado redondo.
4: Un cuadrado redondo tampoco puede ser, Tres Patines.
8: ¿Qué cosa? ¿Tampoco se puede pintar un cuadrado redondo?
4: Claro que no.
8: Bueno, chico, entonces coge la brocha tú y pinta como te dé la gana.
4: Yo no tengo que pintar nada.
8: ¿Por qué eres tan soquete, chico?
4: ¡Póngale 100 pesos de multa! ¡Atrevido! En fin, Rudecindo, usted no paró en la esquina porque allí no había señal, ¿verdad?
6: Exactamente, doctor.
4: Y paró en la mitad de la cuadra porque allí sí la había.
6: Claro que sí.
4: ¿Qué dice usted a eso, Nananina?
5: Bueno, que si la cosa es así, yo retiro la acusación contra Rudecindo, señor.
8: Ahí está, ya está, retirada. Y solucionada el problema. Cada uno para su casa. Bueno, pues...
4: No.
8: ¿Eh?
4: ¿Qué era el asunto ese de que usted haya pintado una P donde le dio la gana? Porque eso no se puede hacer.
8: ¿Cómo no, chico? Yo consulté el caso con un abogado amigo mío y me dijo que se podía hacer.
4: ¿Qué abogado le dijo eso?
8: Tal Perico, que está muy agradecido porque una vez yo le salvé la vida.
4: No me diga, ¿de verdad que usted le salvó la vida?
8: Sí, él estaba pescando en la orilla del mar y en eso vino una orla y lo arrebató.
4: ¿Una qué?
8: Una orla, chico, un golpe de agua.
4: Eso no se llama orla.
8: ¿Cómo se llama,
4: chico? Hola, Tres Patines.
8: Hola, señor juez, dame acá el peso.
4: Escriba ahí, secretario.
8: Venga la sentencia.
4: Usted me ha mangado un peso, pero hay que saber perder y no le voy a poner ninguna multa por eso. Ahora bien, por pintar pez donde a usted le dé la gana, vaya a descansar un mes en el Vivá de La Habana.
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1: 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Los sombreros chamatís, artesanía tradicional otomí hecha de palma. En la comunidad del Ahorcado, municipio de Tecozautla, sigue siendo una actividad entre muchas familias. Se elabora con palma verde recolectada en cerros de la zona. El material se hierve y se seca al sol. Para hacer un sombrero se requiere de una trenza de entre 25 y 30 metros. Incluye un acabado de costura llamado revesillo. Se usa en la cabeza para proteger las ideas y los pensamientos de las malas energías. Un ritual importante con el sombrero chamatí es retirarlo al saludar a una persona, al entrar a una iglesia o en un funeral. Adornado con colores, adquiere un sentido asociado a la petición de las lluvias. En el tianguis de los días jueves o en algunos puestos es común encontrar estos sombreros hechos en el Ahorcado Tecozautla. 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

0: 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Entre los otomíes, el baño de temazcal fue una práctica ancestral de purificación, sanación y refrescamiento que combina elementos prehispánicos. El temazcal era considerado como una representación del vientre materno. Entrar en él significa regresar al origen para renacer física y espiritualmente. La ceremonia funciona como un espacio de atención colectiva donde se busca restablecer el equilibrio del cuerpo mediante elementos de cosmovisión indígena como cantos, rezos y limpias. Dentro del temazcal actúan las cuatro fuerzas vitales del universo. Fuego, donde se calientan las piedras. Tierra, con estructura física. Agua, la que produce el vapor. Y el aire que mueve al fluido para que circule y purifique. Hasta hoy, el temazcal sigue siendo una herencia ancestral que armoniza cuerpo y espíritu. En Tecozautla se puede acceder a este servicio, aunque pocos los lugares conocidos. 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
1: Son las 9 de la noche con 30 minutos, amable y gentil auditorio, ya nos vamos. Concluimos el quehacer radial correspondiente a este día miércoles 9 de septiembre del año 2026. Muchas gracias por su atención, a usted que en este momento nos sigue escuchando. Que tenga excelente nochecita. Gracias, mañana después de las 9, aquí le estaremos saludando. Mi nombre es Joel Trejo, les dice hasta mañana.
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a la rocola, compañero, acérquese. Vamos a cantar los dos, usted y yo, ya lo estoy viendo. 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

Son las 10, las 10 de la mañana, ya con 41 minutitos, 10 con 41. Hola, ¿qué tal? ¿Cómo estamos? Buen día. Hiatsi. ¿Cómo amanecieron? ¿Todo bien? ¿Todo en orden? Qué bueno, nos da muchísimo gusto. Pues es motivo suficiente para agradecerle a Dios, a la vida y al universo por esta oportunidad de amanecer bien, con energía, con vitalidad, con ánimo y con actitud. Eso es bonito, es un verdadero milagro, por ello hay que agradecerle a Diosito por este regalo de la vida. Así es, mi gente, es jueves, ya es jueves, ¿qué? 10 de septiembre del año.

Y eso es lo mágico que tiene precisamente la radio, el concepto radial, que repito, sin que la persona conozca físicamente a quien está del otro lado hablando, pues se convierte en algo familiar, se familiariza, escuchamos la voz y decimos, ese es fulano de tal. Entonces, pues la radio tiene esa magia. Y todos los días nos permiten ingresar a los hogares, a sus casas, a sus negocios, a sus talleres, a sus fábricas. Y eso es pues lo bonito para todos nosotros. Muchas gracias por tener presente la señal de Teco Estéreo, Radio Cultural, aquí en Tecozautla, Hidalgo, pueblo mágico y bonito también. Así es, vamos a invitarles para que se reporten 771-216-2792. 771-216-2792, nuestra línea de contacto para que saluden. Que no se pierda la bonita costumbre, por favor, de saludar a la gente, porque eso es educación y valores. ¿A qué va? 10:45, pues.

0: 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Los sombreros chamatís. Artesanía tradicional otomí hecha de palma. En la comunidad del Ahorcado, municipio de Tecozautla, sigue siendo una actividad entre muchas familias. Se elabora con palma verde recolectada en cerros de la zona. El material se hierve y se seca al sol. Para hacer un sombrero se requiere de una trenza de entre 25 y 30 metros. Incluye un acabado de costura llamado revesillo. Se usa en la cabeza para proteger las ideas y los pensamientos de las malas energías. Un ritual importante con el sombrero chamatí es retirarlo al saludar a una persona, al entrar a una iglesia o en un funeral. Adornado con colores, adquiere un sentido asociado a la petición de las lluvias. En el tianguis de los días jueves o en algunos puestos es común encontrar estos sombreros hechos en el Ahorcado Tecozautla. 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
1: Toc, 10 de la mañana ya con 52, 10 de la mañana con 52 minutitos. Así es, ya los chamacos ya pues a punto de salir al receso, ya van a salir al recreo. Y pues también ellos van a hacer por la vida, También los chamacos entran en su hora de hidratación, a tomar su agüita, a comer su torta. Así es, algunos pues les llevan la comida, les llevan el lunch ahí a la puerta de la escuela, algunos papás pues. ¿Cómo era antes esta onda, no? De salir al recreo, ¿te llevaban tu torta? No, tú llevabas tu torta ahí apachurrada entre tus libros, ¿Alguien recuerda? ¿Alguien trae aquí en la nariz el olor de la torta? De que te echaban a la escuela y que la abrías antes a la hora del recreo. ¿Alguien recuerda ese olor tan especial que tenía una torta así? Híjole, era algo verdaderamente adictivo, ¿no? Era adictivo. Ese olor que traía la torta, no sé de si resultaba de una combinación de olores o quién sabe. Pero era un olor especial, El que tenía la torta cuando te la llevabas y ahí la traías ahí en tu mochila. Y a la hora del recreo la sacabas y no. Era pues una torta simple, no era como las tortas de ahora que le ponen tanta cosa. No, era una torta que le abrían el pan y le metían ahí los frijolitos nada más. Pero a veces huevo cuando bien te iba. Pero a la hora que abrías esa torta tenía un olor verdaderamente agradable. Sabroso que olía, No sé, repito, yo creo que resultaba de una combinación tal vez de, pues no sé si de olores o no sé qué onda, ¿no? Pero, o traerla ahí en tu mochila, eso le daba cierto olor, no sé qué cosa sucedía, pero alguien recuerda esa experiencia tan bonita de abrir tu mochila y sacar tu torta y el olor, ¿no? O los taquitos, ¿no? Los taquitos o las enchiladitas o lo que te pudieran echar de lunch. De comida para la hora del recreo. En otras ocasiones nada más te daban, aquí está, mira, para que compres a la hora del recreo, a ver para qué alcanza. Y ya corrías a la tienda, no había cooperativas, como le llamamos ahora, o tienda escolar, ¿no? Había que correr, salir. Las escuelas antes no estaban cerradas, como ahora, que son espacios cerrados completamente y que ni alcanzas a ver siquiera para afuera. No, en ese entonces la escuela estaba abierta, órale pues, Tal vez corriendo a la tienda. Ibas corriendo a la tienda y a ver qué te alcanzaba. Con eso ya tenías tu presupuesto bien hecho, ya sabías qué era lo que podías comprar con esas monedas que te daban. Sí, y regresar. Regresar con lo que comprabas y encontrarte a tus cuates y que tus cuates te pidieran un pedacito. Dame un pedacito de lo que estás comiendo, convídame de eso. Y era pues convidar, sí, convidar. Bueno, si comprabas algo para comer, pues a veces ya no te alcanzaba algo para beber. Entonces, ¿dónde? Pues en la llave de la escuela, ¿sí? ¿Cuántas personas no bebimos agua de la llave de la escuela, de la manguera? De ahí mismo nos tomábamos la manguera y órale, pues le abríamos la llavecita y de ahí bebíamos agua. Nadie se murió por beber agua de la que salía de la llave. Y nos íbamos pasando, ¿eh? Se hacía la fila y nos íbamos pasando la llave o la manguera uno a uno. Y nada más como que le tallábamos nada más con la mano, ¿eh? Le tallábamos con la mano el piquito de la manguera y el que sigue. Y no, nunca escuchamos que alguien se hubiese muerto por ello. Así eran los tiempos de antes, de salir al recreo. Todo bien sudado porque corrías, porque jugabas. Allí en la cancha de pura tierra te caías, te levantabas, te raspabas las rodillas. No pasaba nada, era simple, sencillamente darle una frotada con tu mano y san se terminó. No había que ir a los primeros auxilios ni mandar traer la ambulancia ni nada. Era un asunto normal que te cayeras y que te rasparas los codos o las rodillas. Así eran los tiempos bonitos que tenemos muchos en la mente y que nos permitieron crecer y nos permitieron aprender también de esos momentos. Hoy recordarlos y hacer un comparativo, pues vemos que cada quien tuvo su historia, ¿no? Y que la historia de antes, pues fue una historia escrita en el corazón de todas y todos y que las recordamos con mucho cariño y con añoranza. La historia que están escribiendo hoy día nuestros hijos, pues es diferente, así es. Bueno, pues bonitos recuerdos, ¿no? Bonitos recuerdos aquellos. Cuando, pues, repito, la escuela era un espacio realmente, pues, de aprendizaje. Aprendías dentro del aula y aprendías fuera de la misma porque aprendías a cómo resolver tus problemas afuera. Si te caías, te levantabas porque no había quien te levantara, ¿eh? Sí, hoy te caes y ahí te quedas tirado de panza hasta que alguien viene y te auxilia. Y allá en la escuela no hay... Ahí estabas, te levantabas porque te levantabas, porque si no, pues ahí te quedabas tirado, ¿no? Resolvías tus problemas siempre. Qué buena onda, 10 de la mañana con 58 minutitos, 10 de la mañana con 58 minutitos. Y vamos a ver qué tenemos por acá. Creo que tenemos a Nicky Nicole, sí, Nicky Nicole con Los Señores. Ángeles Azules, esto se llama Otra Noche. Súbale, dos rayitas nada más.

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Parroquia de Cadereyta. ¿Sabía usted que el retablo de la parroquia de San Pedro y San Pablo de Cadereyta, Querétaro, fue en parte pagado por el entonces hombre más rico del mundo, don Pedro Romero de Terreros? 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Explotó minas en el estado de Hidalgo desde Zimapán hasta Pachuca. También ocupó importantes cargos en el gobierno de Querétaro por el año de 1750. 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

0: porque tiene un geniecito que no más la habías de ver. ¡Ya cásala!
1: 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Las peregrinaciones otomíes. El acto de peregrinar implica mucho más que recorrer una ruta a un lugar significativo. Es un asunto complejo. Es un asunto de renovación comunitaria, de conexión con la naturaleza, cerros, cuevas, piedras sagradas y otros. Caminar juntos recuerda al pueblo otomí que sigue vivo y unido. Regularmente en el lugar de destino se colocaba una cruz o una ermita para marcar el sitio sagrado. En Tecozautla y sus comunidades siguen conservando estas romerías como rituales de petición o agradecimiento a Dios, como el Cerro Sanabria, Cerrito Blanco, Cerro Colorado o la conocida peregrinación de Pañé al Cerro Frío. 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

Es un tema que se titula Consejos, consejos de una madre. 11 de la mañana ya con 10 minutitos, 11 con 10. Así es, bueno, pues recordarles prácticamente el día de hoy inicia ya la actividad con miras a la peregrinación ciclista San Juan de los Lagos. ¿Por qué hoy? Si van a decir, si es hasta mañana, bueno, pues porque hoy a las 8 de la noche tendrán la misa de bendición de salida, precisamente de la peregrinación ciclista a San Juan de los Lagos. Entonces están todas y todos cordialmente invitados para que por la tarde noche ya, 8 de la noche, asistan a esta misa que se hará en honor precisamente a los peregrinos ciclistas que se van a San Juan de los Lagos. Y mañana pues a las 4:30 de la mañana, la salida, ahí precisamente desde el atrio, ahí compartiendo con la bendición de Santiago Apóstol, se harán a la carretera para pues transitar estos kilómetros que separan precisamente de Cosautla de San Juan de los Lagos, que se cuentan por cientos de kilómetros. A esta hora pues seguramente estarán ya cruzando la ciudad de Querétaro más o menos el día de mañana. Entonces pues la invitación todavía para pues algunos ciclistas que deseen ser parte precisamente de esta tradición de fe aquí en Tecozautla, la peregrinación a San Juan de los Lagos de Jalisco. Pónganse en contacto por ahí con la comisión organizadora, o por la tarde llegan ahí a la iglesia. ¿Sabe qué? Me enteré que hoy es la misa y tengo la intención de hacer el viaje. Ahí van y por ahí les informan. No es cuestión de decir, no, es que ya se cerraron las inscripciones, no, es que ya no pueden anotarse más. No hay problema. Al igual que las personas que van a hacer el viaje en autobús, pues de la misma manera pónganse en contacto por ahí con las personas que están encargadas precisamente de ello. Y pues anotarse, los peregrinos en autobús pues se van el día sábado muy tempranito también, tempranito se van. Hacen una escala en el Cerro del Cubilete, de ahí a la ciudad de León, Guanajuato, y de ahí a San Juan de los Lagos para entrar precisamente junto con los peregrinos de bicicleta. Allá entrar pues a la celebración, a ese ritual de recepción de los ciclistas, y ya después pues salen, compran sus dulces, su cajeta y se regresan. Y los ciclistas al día siguiente pues hacen también su retorno. Entonces pues ahí la invitación pues a esta pues muestra de fe y tradición aquí en Tecozautla, porque es una peregrinación que lleva ya pues más de 50 años realizándose de manera constante. Así es, bueno, pues entonces ahí corran la voz, pasen el dato, quienes tengan esa oportunidad, quienes se puedan dar ese tiempo pues para participar. Ese es bonito, ¿no? Ir entre amigos, entre conocidos, entre vecinos, hacer este recorrido primeramente pues en lo que es en bicicleta, o a su vez en este caso también en un autobús, viajando ahí entre vecinos y conocidos a un santuario que es el segundo santuario más visitado de México, después de la Villa de Guadalupe, claro, es el santuario de San Juan de los Lagos, Jalisco. Sale pues, bueno, pues entonces ahí está la invitación hecha pues para todas y todos. Vamos a ver por acá, ¿quién saluda? No saluda a nadie. Hijo, ahora sí ya vamos de mal en peor, de mal en peor, ya cada vez menos gente saluda. Yo pensé que nada más cuando salía a la calle y encontraba por ahí personas que se voltean para otro lado para no saludarte, pero no, también aquí en el teléfono, Vamos a estrenar teléfono, mañana estrenamos teléfono. El iPhone Duo ya llegó, ya se dio a conocer el iPhone Duo. Ah, ya mire maneras de cómo ir cautivando, manejando de alguna manera a los seguidores precisamente de la telefonía celular, específicamente con esta marca de la manzanita que pues ya saca ahora su novedad, el famosísimo iPhone Duo. Es un telefonote pero tremendo. Usted lo abre y parece que abre un libro, de grandote.
lo puede plegar, si es plegable. Entonces lo despliega y se forma como si fuese un libro abierto. Lo cierra y entonces pues queda pero un tremendo cuadrote.

básico le cuesta a usted algo así como la módica cantidad de 50 mil varos, o si quiere uno más acá, más fifí, pues entonces le va a costar casi 80 mil pesotes. Ay, el que usted guste, ¿no? Yo escogí el de 80. Digo, para que de una vez que me endrogue, que sea por algo, Y endrogarme más o menos unos 15 años para pagar mi phone. El iPhone Duo. Échenle a ver, después me platican quién más tiene iPhone Duo.

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El órgano, planta sagrada de los otomíes. El órgano, conocido entre los otomíes como Bashtam, forma parte del paisaje sagrado del pueblo ñañú. Conforma un sistema de vida donde cada planta tiene una función práctica y un valor cultural heredado entre generaciones. Era cerca, muro de las casas y planta sagrada, pues su forma vertical se consideraba como una conexión entre lo terrenal y lo divino, por lo que siempre debería haber órganos plantados en casas para atraer la energía cósmica. Tenía además uso medicinal y como alimento. Por lo anterior, en Tecozautla y en muchos otros lugares donde hubo o hay casas antiguas, siempre habrá vestigios de una plantación de órganos. 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

son las 11 de la mañanita con 19 minutitos, 11 ya con 19, a ver si ya van despertando por acá, a ver si ya van despertando, porque pues ya miren las 11 y 20 y todavía haciendo la meme, creo que eso no. Familia Chávez Salinas, saludos para ustedes desde Oklahoma. Les saludan y les abrazan el día de hoy. Saludos pues, familia Chávez Salinas. También allá desde el Caracol, la familia Bendaño Chávez, para mi mami Doña Güera, estamos escuchando en el Caracol Hidalgo. Órale pues, saluditos a Doña Güera. Ayer estaba ahí en la peladera de las nueces. No sé si ya terminó, ya concluyó su tarea. Pero bueno, saludos a Doña Güera. Por acá también para los hermanos Martínez, especialmente para Zenaido. Ayer me dijo que me iba a invitar algo para quitarme la sed. No, pues no, nada más fue el ser agüita de limón, agüita de maracuyá. Esa es buena. Y me va saliendo con agua. Pues sí. El licenciado Charro pensó que era otra cosa y hasta agua se le hizo a la boca. Pues no.

agüita pura. Así es, licenciado Charro, pues ni hablar, ni hablar. Le tocó la de perder ayer. 11 ya con 21, 11 de la mañana con 21 minutitos a todos los hermanos Martínez, donde quiera que anden, echándole los kilos.

0: 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El barro para los otomíes representaba la matriz de la vida, el origen de la creación humana y un recipiente sagrado vinculado a la fertilidad de la tierra. Las ollas y cántaros asimilan al vientre femenino donde se origina la vida. Los alimentos, el agua y las ofrendas debían ser depositados en platos, ollas y jarros de barro. Los juguetes para niños, conocidos como donshu, eran elaborados con barro como signo de protección contra los malos espíritus. Hoy día, las cocinas tradicionales siguen utilizando utensilios de barro como una forma de mantener viva la herencia, sabiduría ancestral y cosmovisión indígena otomí. En Tecozautla hubo un taller prehispánico que elaboraba piezas de barro, hoy conocido como la alfarería, ubicado en las márgenes del río por el barrio de Los Carrizos. 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

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A la gente que está en este momento comprando y vendiendo ahí en el tianguis de Teco, saludos a todos los tianguistas. Los que pusieron puesto, los que fueron a comprar, los que traen los productos locales y las cosas que se cultivan por aquí en la zona, que van y dicen ahí, es el día de ir a vender, pues ojalá y vendan todo, todo su producto, todo, todo. Que llegue gente con mucho, mucho dinero, con su cartera llena de dinero y compren todo lo que ahí encuentren para que pues a los comerciantes les vaya bien. Eso es su forma de vivir, ese es su trabajo. Siempre se levantan y se encomiendan a Dios, se persignan pidiendo que sea un día de mucho éxito. Y pues cuando venden, pues se regresan contentos, se regresan felices porque valió la pena su madrugada, valió la pena su esfuerzo. Son personas que pues andan día al día, al día, al día. Ellos no comen como tal vez usted come, que se sientan en una mesa, se sientan ahí en, cómodamente en su silla. Terminan de comer, platican, la sobremesa, después se van, ¿no? Ellos tienen que comer ahí a escondiditas, ¿no? Con su platito, llega el cliente, dejar de comer, atender al cliente, regresar otra vez, comer, ya se enfrió la comida, pues sí, pues, aunque sea así, ¿no? Terminan de comer y de volada ahora otra vez a darle. Esa es la vida, ¿no?, del comerciante. Así es, no come a sus horas porque a veces los clientes pues están prácticamente a la orden del día y pues no te dejan comer, ¿eh? No te dejan comer. Hay uno que otro que luego dice, ay, por favor, a la hora que voy a comer es a la hora que se les antoja llegar. Sí, he escuchado quienes dicen así, ¿eh?

0: vamos, hija. Es muy mandado y te llevas tu medio kilo de pinole.
1: Y el viejo que se lo va a comer.
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1: 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Significado ritual del pulque entre los otomíes. El pulque no era solo una bebida, era un regalo divino de origen prehispánico, cuyo nombre en otomí era ñoqui o en náhuatl octli. Se bebía en jarro, mismo que se tomaba con ambas manos en señal de respeto por ser una bebida divina. El trabajo de hacer el pulque estaba reservado al tlachiquero, cuyas herramientas eran el acocote, el raspador y el cántaro o castaña para almacenar el aguamiel. El tinacal era el lugar de fermentación, considerado como espacio sagrado, por lo que se le impedía el paso a personas enojadas, pues esta bebida, como ser vivo, podía morir o descomponerse. Se acostumbraba que antes de beber el pulque o al finalizar, se tiraran algunas gotas a la tierra en señal de ofrenda. En Tecozautla se mantiene viva la tradición de fermentar el pulque natural o el famoso colorado en la ruta del pulque del Dedo, Boñé y Tashbatá. 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

0: 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Cosmovisión de los elotes entre los otomíes. El significado de comer elotes es un acto de profunda gratitud, reciprocidad y comunión espiritual con la Madre Tierra y los ancestros. El maíz no es una simple mercancía, sino un ser vivo dotado de fuerza. Comer los primeros elotes representa devolver y agradecer a las deidades y a la tierra por la cosecha. Se creía que si no se comían los elotes tiernos como ofrenda, la tierra podría negar sus frutos en los ciclos siguientes. Comer elotes marca la época de escasez y celebra la llegada de la abundancia agrícola. Se comían hervidos en señal de comunión, acompañados de una bebida fermentada a base de una tuna llamada bonda, que en otomí significa semilla negra, cuyo color asemeja a la sangre de los dioses. Que en su próximo antojo de comer elotes, y si anda por Tecozautla, incluya una visita con Doña Güera, con Lupita, con Don Francisco, con Daniela o en la desviación a Boma. 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
1: Así merito las hamburguesas, al ratito, ¿no? Al ratito, alguien dice ahorita, ahorita no se me antoja una hamburguesa, sí, pero ¿qué tal al rato, eh? 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Pues sí, vamos a ver, por acá me podría programar unas mañanitas para Romina Aitana. ¡Ándele! Pues miren nada más qué nombre, sasasasaso, Esta niña sí llegó cuando estaba precisamente la repartición de los nombres. Algunos llegamos ya bien tarde, ya nada más nos tocó este. Mira, pues aquí está tu nombre, nada más de 4 letras. Es lo único que dejaron, Los buenos nombres ya se los llevaron. Y pues yo llegué tarde también a la repartición de nombres, me dejaron solamente este ya. Pero qué tal, miren, Romina Aitana. Romina Aitana hoy está cumpliendo 3 añitos y que pues le desean muchísimas felicidades, muchos años más de parte de su abuelita Victoria, allá por el Libramiento de las Rosas. Está escuchando esta nena que el día de hoy, repito, está de manteles largos de fiesta, y pues su familia seguramente felices, contentos, porque pues hay un motivo, ¿no? Un motivo muy especial para celebrar la vida en la persona de esta niña que tiene un nombre artístico, ¿sí? Nombre artístico, Romina Aitana. Muchísimas felicidades para esta nena.
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es, ahí están las super mañanitas a la manera del payasito Plin Plin para la pequeña Romina Itana, que el día de hoy está cumpliendo 3 añotes allá por Libramiento Las Rosas. Su abuelita, la señora Victoria, le manda saludos a esta nena que es la verdadera alegría de la casa. Aunque ponga la casa de cabeza, pero ella es la alegría de la casa. Así merito. Dueto Las Palomas, hermosísimo Lucero.

Una de la tarde ya con 45 minutitos, una de la tarde con 45 minutitos para todos los pequeñines que están en la escuelita, ya van por su penúltimo día, mañana viernes, ya se fue otra semana más, así como queriendo o no, ya llevan 2 semanas. Hace unos días estaban pensando, ya vamos a regresar a la escuela, vamos a regresar a la escuela. Mire, ya llevan 2 días, digo 2 semanas ya de vacaciones. 2 semanas de clases, hombre, caray, la cabeza. Pero bueno, pues enhorabuena por esos pequeñines, ojalá y pues le echen ganas a la escuelita, las cifras, los datos, los resultados de la educación en México no son los que pues a veces quisiéramos escuchar, por mucho que le queramos decir, es que por esto, es que por lo otro, es que por la pandemia, es que por aquí, es que por allá, es que por no sé qué tanto. Lo cierto es que pues los resultados avalan, una prueba pues es una manera de medir, es un parámetro, sí, es una forma de saber qué onda, cómo vamos, siempre se tiene que evaluar y el mejor la mejor forma de conocer cómo vamos es a través de una evaluación. Todos tenemos que hacer ese recuento en muchos sentidos de la vida, en muchas cosas de la vida hay que evaluar para saber qué onda, vamos bien o vamos mal. Entonces este fue un instrumento a través del cual se hizo pues una medida para saber cómo vamos y pues no resultamos bien. Entonces pues no hay que querer tapar el sol con un dedo, hay que afrontar la realidad y echarle ganas. Países como Japón, donde la disciplina educativa es una constante, pues se tienen buenos resultados. Nosotros acá hemos soltado la disciplina y ahora pues los chiquillos de alguna manera tienen muchas prebendas desde la escuela. Si quieres echarle ganas, échale ganas, y no, de todas maneras vas a pasar, no podemos reprobar. No se puede reprobar a los niños. Si quieres trabajar, pues trabaja, si no, pues ahí te la llevas tranquila, ¿no? Es más, hasta en la escolta puedes estar, ¿no? Y así, pues no, así no se puede aspirar a tener buen nivel, ¿sí? Buen nivel. Entonces hay que buscarle, yo creo que, pues, recuperar de alguna manera, pues, ese prestigio, ¿no? De la educación, y que los papás confíen que mandan sus hijos precisamente a una formación integral y que están realmente aprendiendo. Por lo pronto, pues la metodología creo que utilizada hasta ahorita, basada precisamente en estos planes de estudio, pues parece ser que está fallando algo por ahí. Pero bueno, pues ojalá que se rectifique todo esto y para bien de la educación de México podamos tener en las próximas evaluaciones resultados un poquito más alentadores y no en los que vamos, Que no siga siendo un discurso para justificar, sino siga siendo un reto a vencer por todos, Autoridades, maestros, padres de familia, alumnos, todos nos tenemos que involucrar para sacar adelante de este rezago a nuestra educación aquí en México. Así es el asunto, así es el asunto. Bueno, pues decíamos Japón salió librado de estos de esta prueba famosa, prueba PISA. Y pues está por encima de países que pues siempre han estado al frente, que han liderado la educación, como países como Finlandia. Entonces Japón, los países orientales, vaya que van a la cabeza y van con todo, con todo. Su sistema educativo pues es funcional. Repetimos, no están así probando que prueban esto, que esto no funcionó, ahora vamos a probar otra cosa, no, tampoco funcionó, vamos a probar otra cosa, no. Ellos van con una constancia sobre lo que proponen y no sueltan, Por ello es que pues hasta ahorita el resultado es el favorable, ¿no? Podríamos nosotros hacer un comparativo más o menos como, la selección nacional, ¿no? La selección nacional contratan a un entrenador, juegan, resulta que no le va bien, lo cambian, lo quitan, traen otro. Ahora vamos otra vez y empiezan a jugar, no jugaron bien, les fue mal, le cambian y traen otro. Así no hay constancia, no se solidifica, sí, no se hace patente un sistema. Por tiempo se insiste en él para que en realidad pues vaya teniendo pues efecto, ¿no? El hecho de que pues la idea de alguien pues se tenga efectos positivos. Pero es que esos cambios no se dan de la noche a la mañana.
hay que tener paciencia.

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1: Pues son ya las 12 del mediodía. Saludos allá para la señora Aurorita, el profe Catarino, ahí para el amigo Dani, en el hotel La Terracita de Tecozautla, aquí en el meritito centro. Saludos pues para ustedes, a todo el personal que opera el hotel La Terracita. Excelente jueves. 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Sale, al ratito cuando venga por su chamaco de regreso, pase por su carne. Hoy jueves tiene carne, pero de la fresca, de la buena. 12 ya con 5, 12 del mediodía, ya con 5 minutitos para mis amigos los albañiles que andan en este momento. Ya casi, bueno, unos ya en la hora de hidratación, los que entraron temprano. Algunos que entran tarde, pues hasta dentro de una hora. Pero ahí les va una rola. Soy albañil de primera, dice.

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Significado simbólico de las canastas otomíes. La cestería otomí manifiesta la paciencia y la fe del pueblo otomí, donde cada pieza tejida a mano condensa tiempo, vida y un sentido de pertenencia al territorio. Hechas con fibras vegetales como carrizo, sauz, sabino, fresno, palma y sangregado. No son solo objetos de carga o contenedores, sino símbolos de reciprocidad sagrada y que por su forma representan al matriz de la tierra y que guardan el sustento de la vida. La confección redonda representa la esfera terrestre y el tejido significa la conexión ancestral con la naturaleza, orden, equilibrio y unión comunitaria dentro de su visión del mundo. Hoy día siguen con este legado artesanos de Tensaví, Bomanchotá, Huamxí, La Mesilla, Pañé, Gandó y Ranzá en Tecozautla, así también Llanitos y Boyecito en Cadereyta, Querétaro. 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

Son las 12 del mediodía, ya con 13 minutitos. 12 del mediodía con 13 minutitos de este 10 de septiembre. El año 2026. Ayer nos dijo don Jacobo que se iba de peregrino a Bají, ¿verdad? Allá con San Nicolás de Tolentino. Pues ya de estar por allá, ya debe haber llegado. Ah, también se va doña Juanita, ¿verdad? También doña Juanita se fue muy temprano, de madrugada. Al despertar de los gallos ya iban por aquel lado. Bueno, ¿quién fue San Nicolás de Tolentino? San Nicolás de Tolentino fue un fraile, sacerdote y místico italiano y el primer miembro de la Orden de San Agustín en ser canonizado. Desde pequeño mostró un profundo amor por Dios, dedicando largos momentos a la oración y mostrando una especial sensibilidad por quienes sufrían. En su juventud ingresó a los agustinos y, tras ser ordenado sacerdote, permaneció durante 30 años en Tolentino, donde predicó, administró los sacramentos, visitó hospitales, cárceles y asilos, además de atender a numerosos fieles en el confesionario. Una de las misiones que marcó especialmente su vida fue orar por las almas del purgatorio. Así se le conoce también, pues, a San Nicolás de Tolentino, el que ora por las almas del purgatorio. Los fieles acudían a él para pedirle que intercediera por sus seres queridos fallecidos, y Nicolás asumió esta tarea con profunda responsabilidad. Según la tradición agustiniana, una noche un fraile fallecido se le apareció y le pidió que ofreciera la Eucaristía por él y por las almas. Después de 7 días de misas, volvió para agradecerle y comunicarle que muchas almas, incluida la suya, habían alcanzado la presencia de Dios. Por esta dedicación, con el tiempo fue conocido como patrón de las santas almas o protector de las ánimas del purgatorio. San Nicolás también es recordado por los llamados panecillos de San Nicolás. Durante una grave enfermedad, la Virgen María se le habría aparecido y le indicó que comiera un trozo de pan mojado en agua, tras lo cual recuperó la salud. Desde entonces, el santo comenzó a bendecir pequeños trozos de pan y entregarlos a los enfermos, a quienes atribuyeron numerosas curaciones. Murió un 10 de septiembre del año de 1305 en Tolentino, donde fue sepultado, y según la tradición, sus restos fueron hallados incorruptos décadas después. San Nicolás de Tolentino, ¿sí? Hoy precisamente pues se festeja, hoy es su fiesta de San Nicolás, y pues en muchos lugares a donde tienen a este santo como patrono, pues hoy también tienen fiesta. Seguramente allá por Tequisquiapan, San Nicolás Tequisquiapan, San Nicolás Ixmiquilpan, en Bají, aquí en Tecozautla, que es precisamente una comunidad que tiene como patrono a San Nicolás de Tolentino. Esto fue precisamente algo de la biografía de este personaje que hoy se festeja. 12 del mediodía ya con 16 minutos, 12 ya con 16. Vamos a escuchar a don Gerardo Reyes. Me voy con rumbo al sur.

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Significado sagrado del fogón entre los otomíes. Los otomíes veneraban a Otontecutli, que era el señor del fuego viejo. Esta cultura se consideraba como protectora de una llama antigua que sostiene el equilibrio del universo y une la tierra con lo sagrado. La brasa que nunca se apaga simboliza la persistencia y la memoria viva del pueblo otomí a través del tiempo. El fogón representa al sol, Sidada, mientras que las cenizas simbolizan a la luna, Sinaná. Por ello, en las casas otomíes nunca debería apagarse el fogón. Por la noche se cubrían las brasas con ceniza y al día siguiente se revivía el fuego. Las cenizas no se tiraban en cualquier lado, sino con respeto eran llevadas a las tierras de siembra. Hoy día, muchas familias de Tecozautla mantienen la tradición de cocinar en fogón. 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

0: Ándele, qué bonito tema, cargo del señor Juan Valentín, por tu culpa, no más por tu culpa, 12 del mediodía ya con 24 minutitos, las 12 ya con 24 van a ser ya las 12 y media, así como lo escuchan, y bueno pues un saludazo allá para mi buen amigo Don Rodo Soto. Ayer tuvimos la oportunidad de pasar por ahí, platicar con Don Rodo. Platicábamos acerca del juguete tradicional. Y es que ahí en Papelería Angelina hay juguete tradicional. El famosísimo trompo, ¿sí? El trompo de madera. Dicen, decían, no, el trompo de Apizaco. Es que es un trompo que viene pintado de colores muy variados. Dicen trompo de Apizaco. Yo quiero pensar que se refieren a este lugar, ¿no? Allá en Tlaxcala, seguramente ahí es a donde hacen. Es una artesanía muy común en Apizaco, Tlaxcala, por eso le llaman trompo de Apizaco. Porque hay otros trompos que tienen el color de la madera natural. Sí, naturalito, nada más ligeramente pintados ahí de color negro, pero los trompos que tienen ahí en Papelería Angelina con Don Rodo Soto son de colores, sí, de colores. Y platicábamos con Don Rodo, no, pues miren cómo eran los tiempos, ¿no? Cómo han pasado los años. Pero de alguna manera el juguete tradicional ahí sigue vigente. Tiene trompo, tiene valero, ¿eh? También hay valeros. Valeros de madera igual, ahí en Papelería Angelina. Pues mucho juguete tradicional, también tiene el yoyo, el típico yoyo, ¿eh? Sí, que también tuvo su época y platicaba Don Rodo, y es que estos juegos se tenían su temporada. Sí, las canicas también, ahí hay canicas, ahí con Don Rodo en la Papelería Angelina, ahí con su esposa, tienen precisamente canicas, como era antes en la escuela. Creo que hoy también, desafortunadamente, en la escuela ya hasta eso estamos viendo cómo va prácticamente pues en riesgo de extinción, pero antes no. Antes iban en los mismos alumnos proponiendo las épocas en las que determinados juegos tradicionales se iban poniendo de moda. Entonces llegaba el tiempo de las canicas y eso pues no estaba por mucho tiempo, nada más por cierta temporada, y después pum, se cortaba. Llegaba otra modalidad de juego tradicional. A lo mejor llegaba el trompo y entonces todo mundo andaba con su trompo. Todo mundo andaba con su trompo a la hora de la salida de la escuela y estabas bailando el trompo. Y pues con juegos que tenían que ver con ello, ponías la rueda, ponían el trompo en el centro y órale todos a tirarle al trompo que estaba ahí en el centro a ver quién lo picoteaba, ¿no? Picotear el trompo o hacerlo bailar, levantarlo con la mano, ¿sí? Hacerlo muertito, que hiciera el muertito, es decir, que se pusiera a girar aquí en la palma de la mano sin que se cayera y a ver quién aguantaba más. Bueno, eran juegos de habilidad también de alguna manera. Por lo tanto, pues tenía precisamente su grado de dificultad, ¿no? No era tan sencillo aprender a lanzar el trompo, ¿eh? No era sencillo aprender a lanzarlo porque había quienes insistían y por mucho que estuvieran ensayando no lograban precisamente hacerlo con eficiencia, hacerlo bien. Y no atinaban, y sabían es que yo no. Había quienes llegaban a implementar estrategias diferentes, técnicas distintas para lanzar el trompo. Les decían así, ¿no? Ellos decían, no, yo lo lanzo así. Había quienes decían, a ver, vamos a lanzar el trompo con la punta hacia arriba. Casi siempre todos aprendimos a lanzar el trompo con la punta hacia arriba. Lanzábamos y se daba un giro para que volteara el trompo y cayera de punta. Había quienes no lograban hacer eso, por lo tanto lo hacían directamente con la punta hacia abajo y entonces lo lanzaban y también lo hacían girar. Sí, eran pues juegos tradicionales muy importantes. Ahí en Papelería Angelina siguen teniendo esos tus juegos tradicionales. Y pues mucho juguete didáctico también ahí. Ahí tienen las flautas, tienen algunos instrumentos musicales muy propios para los pequeñines, para que se vayan involucrando en este mundo de la música que tantas bondades le otorga a nuestro cerebro.
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0: Así es la flauta escolar, que creo que no sé, salvo que alguien me saque de la duda, pero pues creo que ya no hay flautas escolares. Digo, ya esa flauta en las escuelas, ya pues ya no. el maestro de educación artística tenía que ser una persona que dominara y que conociera precisamente el manejo de la flauta. Y entonces tocabas tu flauta y tenías que llevar tu instrumento. Y en la hora de educación artística, pues te enseñaban a tocar la flauta y aprendías a tocar flauta. Sí, te enseñaban la posición de los dedos, te enseñaban las notas. Incluso el maestro podía ir poco a poco induciendo a sus estudiantes a cómo leer las notas blancas, negras, corchetes, etcétera, etcétera. Y el maestro ya te iba enseñando esa parte. Lo aprendías desde la primaria, en algunos casos, en la secundaria, pues no se diga, ahí sí era imprescindible pues la flauta dulce, como se le llama, la flauta dulce. Entonces, pues todos estos instrumentos están precisamente ahí en la papelería Angelina, ahí en Fray Juan de Sanabria, con don Rodo Soto, a quien le mando un saludote, a su esposa, toda su familia. Gracias, gracias don Rodo, por ese apoyo a la estación de radio. Así es, dice, complázcame con las mañanitas y la canción para la nieta Jade. Hoy es su cumpleaños de parte de su abue Irene, que la quiere mucho, escuchamos en Tensaví. Ándele, pues mire nada más. Esta niña que tiene el nombre de mineral, de un mineral, el Jade. Sí, Jade, hoy es su cumpleaños. Su abuelita doña Irene la quiere mucho y le manda muchos saluditos y muchas felicitaciones con motivo de su cumpleaños. Entonces, pues vamos a ver si por aquí encontramos las mañanitas de este señor que se hace llamar Ricardo González, mejor conocido como Cepillín, el originario allá de Monterrey, Nuevo León. Allá hizo su carrera en grande, después se vino a México. En México, pues no pudo despuntar como hubiese querido, porque Chabelo siempre le puso piedras en su camino. Eso dicen, quién sabe si será cierto. Pero ahí van las mañanitas para Jade, allá en Tensaví, con motivo de su cumpleaños.

Así merito, la super mañanita para esta peque de nombre Jade, allá de Tensaví, está de cumpleaños el día de hoy. Su abuelita doña Irene le manda muchos saludos, muchas felicitaciones, abrazos y apapachos para esta nena. Y le vamos a programar aquí también un fragmento de esta rola de todos los niños.

Es el temita, ahí está la canción de René de Lara Campos para la pequeña Jade allá en Telsaví, que está de cumpleaños el día de hoy. Muchas, pero muchísimas felicidades para esta niña. Vamos a ver si por acá tenemos saluditos. Creo que sí. Felicitar a mi sobrina Romina Aitana, que está cumpliendo 3 añitos. Que Dios la bendiga siempre. Saludos de parte de su tía y de su mamá, que la quieren mucho. A Romina, saludos, felicidades también para los chalanes Javi y a Gio, a los maestros Pantera y Seco y al Tiburón Construction en la hora de la hidratación. Órale pues, salud muchachos, salud, salud, salud, salud. Por acá dice, con la hora 1:45. Dije la 1:45, o sea, es para que se pongan truchas, porque luego ahí están muy acostadotes y están durmiendo casi, entonces les digo la hora equivocada para que digan, ¡ay, carajo, abren sus ojos de volada! ¡Ah, qué cosas! Don Antonio Salinas Oidor, Rosario Hermenegildo, Humberto, Jacobo, Ramiro y Antonio, de apellido Salinas Mexicano. Saludos pues a don Antonio Salinas y a toda su descendencia. A doña Isabel Piedra, para don Gudelio Corona, señora Librada, la señora Isa, don Francisco, de parte de Karina, saludos, órale pues. Ahí está el saludito. Este cruel despecho. Para ustedes pues, familia Salinas Mexicano. Y para don Gude, a la señora Librada, doña Isabel, también para don Francisco, a la señora Isa, de parte de Karina, que les manda muchos saludines. Sale pues, un saludo para mi mamá Gilita, allá por el caracol. Ya terminó de pelar sus nueces. Ah, ok, ya terminó, eso es lo bueno. Eso es lo bueno, que ya terminó su tarea. Entonces ya doña Gilita puede echar sueño también ya, echar sueño, siesta pues, una siesta. Salud para Romina Aitana, que está cumpliendo 3 añitos. Diosito la cuide mucho, de parte de su prima, que le quiere mucho, allá por el Libramiento de las Rosas. Gracias, gracias. Ahora le pues, saludos para esta nena, a Romina Aitana, de parte de su prima. Vamos a ver por acá, de volada, de volada, de volada, a ver qué tenemos, qué tenemos, qué tenemos, qué tenemos, qué tenemos. Ya me perdí. Aquí está el señor Héctor Montemayor, esto se llama allá en el... Ah, no es cierto, es que estaba... aquí está, ahora sí ya. Allá en el kiosco se llama esto.

0: 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Las bóvedas adoratorios de Tecozautla. Créditos de la información, libro, Las capillas otomíes, espacios vivos de memoria. Colaboración del profesor Luis Enrique Hernández Grez. El origen de los adoratorios o bóvedas familiares de Tecozautla y sus comunidades datan del siglo XVI, como espacios de evangelización que sustituyeron a los antiguos templos prehispánicos, o también se construyeron en sitios sagrados de los nativos otomíes. Fueron edificaciones que siempre se relacionaron con alguna deidad prehispánica, pues la orientación de las mismas así lo indicaba. De norte a sur para los santos y de este a oeste para una virgen. Dentro de las principales funciones de estos adoratorios, una fue para honrar a sus antepasados con una cruz de cantera y las iniciales de su fundador. La segunda fue, y sigue siendo, para albergar a su santo patrón o patrona, aprovechando que los naturales eran muy apegados a sus creencias prehispánicas, donde oraban por la petición de lluvias y buenas cosechas. 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
1: Así es, y bueno, pues además tienen también todos los arreglos con motivos patrios, tienen arreglos con motivos patrios, ahí para los pequeñines que les piden para la escuela, oye, te traes algo para colgar, algo para pegar, que sea precisamente motivo patrio, y ya luego los chamacos avisan hasta no sé qué hora, ahí tienen precisamente en Papelería Angelina, pues, banderitas, tienen estos colgajes, ¿cómo se le llama pendones creo, ¿no? Para la onda de los, ¿cómo se llama? De los motivos patrios, sí, porque ya pues ya estamos en las fiestas patrias, hoy es 10, el 13 inician estas festividades con el aniversario de los niños héroes, decimos, ¿no? Ahí para recordar la epopeya y esta batalla de los niños héroes contra el ejército norteamericano, que pues se libraron una batalla ya por el año de 1847 en la Ciudad de México, Castillo de Chapultepec. Entonces hay que recordar pues a esta pléyade de soldados del Servicio Militar Nacional, Colegio Militar Nacional, era Colegio Militar Nacional, que defendieron heroicamente pues el espacio. Aunque pues no fue suficiente, definitivamente. Pero bueno, recordar es siempre algo importante. Hola, muy buenos días, otra vez yo, dice unas mañanitas caras, son muy especiales, son para mi sobrina Anita. A mi sobrina Anita que nos escucha en San Juan del River, soy Doña Reme, saludos Doña Reme. Mira, Doña Reme se nos pierde. Por temporadas grandes, y no sabemos dónde anda, pero ahorita ya dio señas de que anda por acá. Pues un saludo, Doña Reme, le mandamos un saludote. El día de su cumpleaños nunca se reportó, le teníamos un regalo. Pero bueno, nunca se reportó, Doña Reme nunca vino. Y pues ya no, ya lo regresamos mejor. Lo pedimos por Amazon o Mercado Libre, no recuerdo. Entonces, pues no, llegó la cumpleañera, pues ya se regresó el regalo. Sí, dice, son muy especiales para mí. Dígales que la quiero mucho y espero que se la pase súper, súper bien en compañía de sus apás y también de sus hijitos. Que si le puedo programar una rola de Marisela, estoy esperando mis mañanitas. ¿Así se llama la canción, Doña Remé? ¿Así se llama? Una canción de Marisela, estoy esperando mis mañanitas. Ya pasó una hora, a poco, a ver, 12:40, a ver, 11, 14.40. Es que miren, no sé qué, el iPhone, por eso lo voy a cambiar. Ya mañana cambio el iPhone. Digo, sí, este iPhone viejito. Este es el iPhone 18, ahora viene el iPhone Duo. Porque no sé qué le pasa, Mero, pero me está registrando los saludos ya fuera de tiempo. Sí, y efectivamente, ya va una hora. Ya va una hora de este mensaje. Pero a veces así se queda. Así se queda y no me manda, no me muestra los mensajes. Y de repente, ¡prush! Los lanza todos al mismo tiempo. Bueno, pues un saludo, doña Reme, y un abrazote para su sobrina de nombre Anita, que nos está escuchando allá por San Juan del Río, Querétaro. Muchas felicidades para ella. ¿Qué van?

Ahí están completitas, completitas las mañanitas para Anita allá en San Juan del Río de parte de su tía, la señora Reme, aquí en Tecozautla, Hidalgo. Ahí va la señora Marisela, en ese arreglo especial con mariachi de su canción Mi Problema.

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Ciclistas famosos de Tecozautla. Créditos de la información, don Erasmo Oidor Camacho. Por los años 60 y 70, se dio un auge en el deporte del ciclismo en Tecozautla, teniendo esta disciplina a grandes exponentes como don Fernando Alvarado García, don José Alvarado y don Erasmo Oidor, cuya pasión la canalizaron en el ciclismo de competencia con bicicletas turismeras. Participaron representando a su municipio en importantes carreras en varios municipios de Hidalgo y Querétaro. Hicieron un reto de rodar durante 6 horas consecutivas alrededor del Torreón, resultando ganador don José Alvarado. Otros hombres de bicicleta fueron don Ángel Piedra y don Isabel Oidor, quienes fueron los iniciadores de la peregrinación ciclista de Tecozautla a San Juan de los Lagos, Jalisco. Buenos ciclistas fueron don Emeterio Juárez, Esteban Blanco y Juan Oidor, además de Rosalío Chávez, y siempre presentes en la peregrinación a Soriano, los hermanos Néstor y Manuel Chávez y don Sabino Martínez. 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

0: Y complacidos de mí a cargo del charro de buen titán, el señor Don Vicente Fernández, y eso se llamó Yo Quiero Ser. Yo Quiero Ser. Van a ser ya las 13 horas, 1 de la tarde. Recuerden que a la 1, el espacio de Caleidoscopio Cultural con Don Rafa Rojo. Así es. Ay, ay, ay. Me anda dando lata otra vez. Un zancudo.
1: Igual que...
0: Qué mala onda con esos gusanos. Dice por acá, para Renovadora. Dice para Renovadora, Karina. Saludos, saludos para Karina en la Renovadora, creo. Ah, oh, perfecto. Ok, ah, ok, perfecto. Enseguida mandamos la frecuencia, nos piden la frecuencia. En la que transmitimos. Una felicitación y las mañanitas de caras para la pequeña Romina Aitana, que cumple 3 añitos el día de hoy. Escucha en el barrio Los Granizos. Esto de parte de su prima Regis y familia, muchas gracias. Órale. Ahí está el saludo para esta pequeña de nombre Romina Aitana. 3 añotes cumple el día de hoy allá por el barrio de Los Granizos, de parte de su prima Regis y de toda la familia. Vamos a ver mañanitas caras, por favor, para la pequeña Romina Aitana.

Ahí quedaron, mucho aplauso, mucho aplauso para esta peque que está de cumpleaños el día de hoy. Muchas felicidades de parte de su prima Romina, que le saluda y le abraza con mucho cariño. Nos pidieron algo de José José, aquí está José José, arreglo especial con música de mariachi en este septiembre, mes de la patria. El príncipe de la canción dice lo pasado, pues ya ha pasado, ¿no?

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0: 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Y el aire que mueve al fluido para que circule y purifique. Hasta hoy, el temazcal sigue siendo una herencia ancestral que armoniza cuerpo y espíritu. 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
2: Así es, bueno, pues son ya las 13 horas, una de la tarde ya con 4 minutitos. Ahora sí andamos ya en temporada del programa de Caleidoscopio Cultural, pero antes de irnos con ello, vamos a mandar rápidamente por acá, tenemos un saludito que nos han dejado. A ver, vamos a ver de qué se trata esto por acá,
3: Por favor, un saludo y las mañanitas para Cristina Rojo Sánchez de aquí de Paté, que está cumpliendo 61 años, que se la pase bien con su familia en mesa y que Dios la bendiga.
2: Ahí está, bueno, pues el saludo, a ver, para, ¿en dónde? ¿En mesa o en mesa?
3: Por favor, un saludo y las mañanitas para Cristina Rojo Sánchez de aquí de Paté, que está cumpliendo 61 años. Que se la pase bien con su familia en mesa y que Dios la bendiga.
2: En mesa, dice. Cristina Rojo Sánchez de Pateca Dereita está de cumpleaños el día de hoy. Cumpliendo añitos, ándele pues, saludos a doña Cristi. Vamos a mandarle las super mañanitas caras con mucho cariño. Aquí están estas que dicen, así más o menos.

Así merito las super mañanitas, pues, para doña Cristi Rojo Sánchez de Pateca Dereita, que está de cumpleaños. No le entendimos muy bien si en esa o en mesa, pero cualquiera de los dos lugares, donde quiera que esté, pues un saludo y una felicitación para ella. Y muchísimas gracias. Familia Villeda, ya por Saucillo, Zimapán, Hidalgo, les mandamos un saludote tremendo para ustedes. Gracias. Gracias por escucharnos allá. En las márgenes de la presa hidroeléctrica, por allá está Saucillo, Zimapán. Saludos. Regreso.

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Los sombreros Chamatis. Artesanía tradicional otomí hecha de palma. En la comunidad del Ahorcado, municipio de Tecozautla, sigue siendo una actividad entre muchas familias. Se elabora con palma verde recolectada en cerros de la zona. El material se hierve y se seca al sol. Para hacer un sombrero se requiere de una trenza de entre 25 y 30 metros. Incluye un acabado de costura llamado revesillo. Se usa en la cabeza para proteger las ideas y los pensamientos de las malas energías. Un ritual importante con el sombrero chamatí es retirarlo al saludar a una persona, al entrar a una iglesia o en un funeral. Adornado con colores, adquiere un sentido asociado a la petición de las lluvias. En el tianguis de los días jueves o en algunos puestos es común encontrar estos sombreros hechos en el Ahorcado Tecozautla. 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

Hace algunos años, mientras unos trabajadores cavaban en un predio del Centro Histórico de la Ciudad de México, encontraron los basamentos de una habitación que estaba cubierta con un piso de lajas que a primera vista parecía muy antigua. Unos meses después, se pudo conocer que esta habitación fue parte del Palacio de Moctezuma. La importancia de este descubrimiento es lo que conoceremos a continuación, por lo que los invito a que no dejen de sintonizarnos. En su libro La ciudad que nos inventa, el periodista Héctor de Mauleón nos cuenta que en parte de lo que hoy es Palacio Nacional, en la Ciudad de México, se encontraba uno de los palacios de Moctezuma II llamado Tlianalco o Casa de Negrida. Esto debido a que era totalmente oscura, sin ventanas y sus paredes estaban pintadas de negro. Esta habitación era un espacio de introspección, de meditación. Un lugar en donde Moctezuma II reflexionaba y tomaba decisiones importantes basadas en la opinión de sacerdotes, consejeros y adivinos. Fue en dicho espacio donde el emperador tuvo las visiones, que 10 años después se convertirían en realidades, la llegada de los conquistadores de ultramar. En estos presagios, Moctezuma vio 8 señales que le anunciaron que el mundo mexica llegaría a su fin. El Tlatoani debió sentirse muy afligido al saber que más temprano que tarde, el imperio que había heredado y que se había forjado en el tiempo con mucho trabajo, sacrificios y demasiada sangre derramada, pronto llegaría a su fin. En la segunda parte del programa conoceremos cuáles fueron esos presagios, por lo que les pido que no dejen de sintonizarnos.

Gracias nuevamente por continuar con el programa. Como ya mencionamos, en la casa de Negrida, Moctezuma II tuvo la visión sobre las cosas maravillosas y espantosas que le anunciaron el fin del mundo azteca, los ocho augurios como hoy se les conoce. Fray Bernardino de Sahagún escribió en la Relación de la Conquista que, durante unas noches de revelaciones, Moctezuma vio por primera vez un prodigio que apareció 10 años después, antes de la llegada de los españoles. Una cosa maravillosa y espantosa, una llama de fuego muy grande y muy resplandeciente, que duró por espacio de 1 año y que podía observarse cada noche. Por su parte, Fray Diego Durán describió que el soberano subió a un mirador y muy atento observó un cometa con aquella cauda linda y resplandeciente. Se llenó de estupor y de gran tristeza. Mandó llamar a Nezahualpilli, el rey de Texcoco, famoso por ser un esmerado astrónomo, quien le aseguró que sobre estos reinos ha de caer cosas espantosas y de admiración grande. Habrá en todas nuestras tierras grandes calamidades y desventuras. Un presagio más fue el incendio del templo de Huitzilopochtli, que se encontraba ubicado en la parte alta del templo mayor. Inició tan repentinamente que consumió todo a su alrededor, y que al arrojarle agua para sofocar las llamas, éstas se hacían mucho más fuertes. Otro de los presagios que llenó de terror a los mexicas fue el llanto de Cihuacóatl, que por las noches se aparecía gritando: «Hijos míos, ya vienen, ay mis hijos, ¿a dónde iremos?». Otro día, unos pescadores capturaron en el lago un ave de forma extraña. Parecía que tenía un espejo sobre su cabeza, y dada su rareza, se la llevaron al emperador, quien, al mirar a través del espejo, vio a los españoles llegar montados en bestias, lo que mortificó al soberano. Era el año de 1509, y aún faltaba una década para la aparición de los foráneos en tierras indias. Sin embargo, fueran estas y otras visiones las que llenaron de angustia y tristeza a los antiguos habitantes del Valle de México Tenochtitlan. ¿Qué podrían haber hecho nuestros antepasados para prevenir semejantes desastres? ¿Cómo debieron actuar frente a los conquistadores? ¿Tuvieron el anuncio de lo que vendría, pero no supieron prepararse? ¿O tal vez pensaron que ese era el destino que le deparaban los dioses y lo aceptaron con resignación? En todo caso, el mundo, tal y como lo conocían, dejó de existir al cabo de pocos años. Bien amigos, eso es todo por el día de hoy, pero los invito a que me acompañen en la próxima emisión del programa. Mientras tanto, les dejo con los folcloristas que interpretan una canción de Gabino Palomares.

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Los cuadros cuelgan de las paredes como tú los colocaste. Tus sandalias están en su lugar y hasta tu bata de baño está donde la pusiste tú. Lo único que ha cambiado es el espejo. Ahora, cada vez que lo veo, me refleja una figura con unas sombras profundas bajo mis ojos y unas arrugas que empiezan a amenazar mi rostro

El temita a cargo de los señores de Cadetes de Linares y su canción No Hay Novedad. No hay novedad, pero está saltando la nublazón. Nada más eso, nada más eso. Allá por la zona de la sierra viene el nublado, unas nubes bonitas, bonitas, bonitas. Hasta parece que va a llover. Dice que quieren escuchar por internet, que si les podemos compartir el link. Claro que sí, claro que sí. Aguánteme nada más. Déjeme ver por acá. A ver dónde ubicamos el link para enviárselos y compartirlo. Puede ser por allá con sus cuates también, para que lo vayan haciendo llegar por allá a la gente de su estima. Vamos a ver dónde se quedó, dónde se quedó. Y pensé que estaba por aquí, pero no. Anda lejos, creo. No, aquí no está, aquí no está. Mire, ya lo encontré. Ya lo encontré. Perfectísimo, ok. Copiar enlace y nada más nos vamos por acá para de volada a darle pegar. Ahí está, perfecto. Órale pues, y le escribimos que a sus órdenes y gracias. Perfecto. Ahí está ya, compartido pues el link para quienes quieren escuchar la señal, pues más allá de nuestras fronteras, como se dice comúnmente, ¿no? Así es, aquí seguimos esperando, pues si alguien se reporta. Ah, sí es cierto, viene la feria, la fiesta de Yetay Tecozautla. La fiesta de Yetay Tecozautla está aquí a la vuelta ya, de la esquina del 13 al 16. Piérdanse 3 días o pidan permiso 3 días y nos vamos a la fiesta de Yetay. Del 13 al 16 y al 17 ya nos hacemos los aparecidos otra vez. Y si no les dieron permiso, pues nada más piden perdón. Ya con eso, con eso, con eso. ¿Que por qué se fueron? ¿Que por qué te fuiste? Pues nos invitaron en el radio. Y en el radio nos hicieron la invitación que fuéramos y pues, ¿cómo negarnos? Díganles, ¿quién soy yo para negarme e ir a la fiesta de Yetay? Y así nada más. 1:39, 1:39, vamos a escuchar al señor don Alejandro Fernández con esto que se llama La Nube Viajera. Que suene el mariachi pues.

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1: Es de la 1:45, van a ser ya las 2:00 p.m. y pues no sé, estoy viendo allá para la zona de la sierra, se está poniendo color de hormiga el asunto allá, mucha nublazón, ojalá de verdad que nos llegue por acá. Muchísimas gracias, dice, es que mi mamá es de Atlacomulco y unos días si lo quiere escuchar, allá mi mamá, doña Kame, ándele pues entonces, para doña Kame, que escucha allá por Atlacomulco. A ver. Es que mi mamá se va a ir a Atlacomulco unos días y lo quiere escuchar. Doña Kame. Perfecto. Doña Kame se nos va a ir de gira artística unos días para Atlacomulco, Estado de México. Y pues no se quiere perder la programación acá. Y entonces pues allá quiere escuchar. Pues perfecto, ahí está ya. Ahí tiene la aplicación. Nada más le dan clic ahí. Aparece la paginita sencilla y nada más le dan clic en la flechita. Hay veces que la flechita solita se activa automáticamente, pero a veces hay que darle clic ahí en la flechita. Y con ello ya tienen la señal así de volada. Ahí nada más guárdensela en un... En un espacio donde ella pueda acceder y sepa dónde la va a ubicar. Ahora, también para una mejor señal, pues conseguirse una bocinita de estas que podemos vincular al Bluetooth de nuestro teléfono. La vinculamos al Bluetooth del teléfono y ahí le podemos dar todo el volumen que queramos a la bocinita, porque a veces la bocinita del teléfono no es suficiente, entonces hay que andar casi con la bocinita pegada aquí en la oreja, para que podamos escuchar por el ruido que muchas veces se genera alrededor. Entonces, sugerencia, comprarse una bocinita chiquita de esas. Cuestan 150, cuestan 200 pesos, creo, no sé cuánto cuesta una bocinita amplificada de esos portátiles que podemos traer ahí en la palma de nuestra mano. Son bocinitas con Bluetooth, la vinculamos con nuestro teléfono y entonces la señal se pasa a la bocina y entonces ahora sí en la bocina le pueden ir subiendo todo lo que quieran. Y es como tener un radio pues ahí también en casa. ¿Sale? Órale pues, porque pues ya la señal hasta Tlacomulco sí ya está difícil, ¿eh? Está difícil. Saludos pues a doña Kame, que se nos va de gira artística ahora para Tlacomulco, Estado de México. Perfecto. Bueno, pues por acá, ¿qué tenemos? Ya no tenemos nada. Pues creo que ya todo mundo anda en la plaza. Apúrenle porque va a llover, va a llover temprano. Así es. Una de la tarde ya con 48 minutitos, una de la tarde con 48 minutitos, nos dice el señor don José Alfredo Jiménez. En el último trago nos vamos. En el último. En la sierra ya quiere llover, ¿eh?

Así es, una canción bonita del señor Don José Alfredo Jiménez en El Último Trago. Las canciones de su propia inspiración, del señor, el originario allá de Dolores Hidalgo, a donde van a estar de fiesta. De hecho, ya hay mucha gente que va y viene, mucha gente que llega y se va. Allí en Dolores, la cuna de la independencia, porque pues mucha gente va por el fuego patrio, lo que se le conoce así como tal en esta pues fecha tan importante para México. Pues el centro neurálgico de la celebración del grito de independencia, pues sigue siendo Dolores Hidalgo. Entonces, queda esa costumbre, ¿no?, de ir por el fuego patrio allá desde la casa de Miguel Hidalgo. Ahí está precisamente la llama de la patria. Ahí se enciende el pebetero, mismo que trasladan pues atletas jóvenes que van corriendo, algunos van en bicicleta, algunos van pues solamente en automóvil, van, prenden su candelabro con el fuego de la patria y lo trasladan hasta sus lugares de origen. Pero bueno, ¿en qué rincón de México no va a haber fiestas en estos días? En todos los rincones de este país nuestro. Saludos para Elotes de Doña Güera y para la tienda La Pasadita del Caracol. Claro que sí, saludos Elotes Doña Güera y la tienda La Pasadita de allá en el Caracol Hidalgo. Por acá, por la parte sur de donde nosotros nos encontramos. Ahí está la tienda del Caracol y Doña Güera ahí, atendiendo a toda la amable clientela como ellos se merecen. A 1:00 p.m. ya con 53 minutos, van a ser ya las 3, no, las 2, ¿verdad? Sí, porque después del 1 sigue el 2, ¿no? Ok, entonces porque si no luego les digo una cosa por otra, yo como la tía Chimultrufia, tengo o no tengo razón. Así es, bueno, pues nos vamos entonces con un temita bonito que nos interpreta el señor Don Rigo Tobar, el de Matamoros, Tamaulipas. Esto se llama Besando la Cruz.

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El barro para los otomíes representaba la matriz de la vida, el origen de la creación humana y un recipiente sagrado vinculado a la fertilidad de la tierra. Las ollas y cántaros asimilan al vientre femenino donde se origina la vida. Los alimentos, el agua y las ofrendas debían ser depositados en platos, ollas y jarros de barro. Los juguetes para niños, conocidos como donshu, eran elaborados con barro como signo de protección contra los malos espíritus. Hoy día, las cocinas tradicionales siguen utilizando utensilios de barro como una forma de mantener viva la herencia, sabiduría ancestral y cosmovisión indígena otomí. En Tecozautla hubo un taller prehispánico que elaboraba piezas de barro, hoy conocido como la alfarería, ubicado en las márgenes del río por el barrio de Los Carrizos. 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

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Galdina Vite, ahí está, pollos asados Carlitos, ahí los están esperando. 2 de la tarde ya con 3 minutotes, 2 de la tarde, 3 minutos, ya nadie está por acá, no, ya nadie, ya todos se fueron a dormir, todos se fueron a descansar. Una canción de los humildes para Tomás Hurtado el Lindo y su chalán acá por Uxdg. Saludos a la gente de Uxdg. Híjolos, amigos allá de Uxdg, si nos dejaron de escuchar, se les descargó su teléfono, se descargó su radio, se descargó todo. Porque no tenían luces. No había luz en Uxdg. Pero pues ya se reportó el Lindo. Yo digo que ya, pues ya hubo luz otra vez. Ya hubo luz de nueva cuenta. Allá en Uxdg, a toda la gente súper allá, a las amigas y amigos de Uxdg, les mandamos saludos, gracias por su mensajito, especialmente al amigo El Lindo, que saluda el día de hoy a Tomás Hurtado, El Lindo y su chalán, allá por Uxdg, Tecozautla, Hidalgo. Ábrele pues, vamos a ver, señor Don Pepe Aguilar, regálenos una rola, porfa, ¿no? Ábrele pues, dice que se va a aventar ese tema que se llama Directo al Corazón. Saludos.

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2: 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El órgano, planta sagrada de los otomíes. El órgano, conocido entre los otomíes como Bashtam, forma parte del paisaje sagrado del pueblo ñañú. Conforma un sistema de vida donde cada planta tiene una función práctica y un valor cultural heredado entre generaciones. Era cerca, muro de las casas y planta sagrada, pues su forma vertical se consideraba como una conexión entre lo terrenal y lo divino, por lo que siempre debería haber órganos plantados en casas para atraer la energía cósmica. Tenía además uso medicinal y como alimento. Por lo anterior, en Teco Xautla y en muchos otros lugares donde hubo o hay casas antiguas, siempre habrá vestigios de una plantación de órganos. 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

0: 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Significado ritual del pulque entre los otomíes. El pulque no era solo una bebida, era un regalo divino de origen prehispánico, cuyo nombre en otomí era ñoqui o en náhuatl octli. Se bebía en jarro, mismo que se tomaba con ambas manos en señal de respeto por ser una bebida divina. El trabajo de hacer el pulque estaba reservado al tlachiquero, cuyas herramientas eran el acocote, el raspador y el cántaro o castaña para almacenar el aguamiel. El tinacal era el lugar de fermentación, considerado como espacio sagrado, por lo que se le impedía el paso a personas enojadas, pues esta bebida, como ser vivo, podía morir o descomponerse. Se acostumbraba que antes de beber el pulque o al finalizar, se tiraran algunas gotas a la tierra en señal de ofrenda. En Tecozautla se mantiene viva la tradición de fermentar el pulque natural o el famoso colorado en la ruta del pulque del Dedo, Boñé y Tashbatá. 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
1: Las 12 de la tarde ya con 18 minutitos, 12 de la tarde con 18 minutos. Saludos familia Ocampo allá en Comex de Tecozautla y también de Gandó. Así es en estos días pues de lluvia, bueno que de lluvia. Pero digo pues la casa hay que impermeabilizarla, ¿no? Póngale impermeabilizante a su casita porque pues en estos días pues dicen que va a llover. Entonces si por ahí hay algunas filtraciones, de repente esa humedad traspasa, ¿no? Y hace de las suyas en su casa. Bueno, pues por acá tenemos. Híjole. Es que. No entra ni. Tenemos algunos mensajes vía inbox que nos hacen llegar, pero pues no llegan pronto. Un saludo para Hugo Hernández de parte de su papá Iván. Felicidades por empezar la secu, dice. Ahora le pues saludos para Hugo. Son mensajes que ya tienen mucho rato. Pero pues tenemos esa dificultad por acá con la aplicación, no sé por qué o a qué se debe, pero pues mensajes inbox o por Messenger pues no llegan pronto, o simple y sencillamente no nos los muestra aquí nuestro telefonito. Por eso queremos cambiar al nuevo, al iPhone Duo. Mandar saludos para doña Juanita que anda en Bají. Órale, sí, doña Juanita se fue muy tempranito en modo peregrina a Bají, se fue con don Jacobo. Ahí se fueron caminando en ese peregrinar que los llevó hasta la comunidad de La Palma. Bají en otomí significa palma, ¿no? Es palma. Se fueron para allá, pues están precisamente el día de hoy siendo bendecidas por San Nicolás de Tolentino. Allá todas las personitas que se han dado cita en la feria, en la fiesta de San Nicolás en Bají, Tecozautla. Desde las 4 de la mañana, no, pues sí, es muy temprano, muy temprano con don Jacobo. Dice un saludo que le corran y que me traigan un taco de allá, que ya tengo hambre. Ah, es que nos traigan un pan de fiesta. Un pan de fiesta, un taco va a llegar ya todo duro por acá. El pan todavía aguanta más. Saludos pues a doña Juanita y a don Jacobo que se fueron de peregrinos y que pues están esperando ahorita que venga la combi para regresar acá por este lado. Tengo por aquí también. Órale pues, está lloviendo. Sí, yo vi que estaba lloviendo, Está lloviendo por la zona de la Sierra Gorda Queretana. En la zona de la Sierra Gorda de Querétaro. La lluvia hizo una amenaza de caer acá por la Sierra Gorda de Hidalgo. Ahí se formó, se puso así, pero el asunto negro. Y de repente se disipó, Ya se puso el solazo por allá. En 5 minutos se fue la forma de lluvia, pero en este momento en la Sierra Gorda Queretana está lloviendo. Así es, entonces, no tenía mal ojo, no tenía mal ojo. Estaba viendo bien. Las 2 de la tarde ya con 21 minutitos, 2 de la tarde con 21 minutos aquí en Teco, Pueblo Mágico. Vamos a más música, porque a eso hemos venido, a escuchar a doña Beatriz Adriana.
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1: Órale pues, pues ya que.

0: 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Cosmovisión de los elotes entre los otomíes. El significado de comer elotes es un acto de profunda gratitud, reciprocidad y comunión espiritual con la Madre Tierra y los ancestros. El maíz no es una simple mercancía, sino un ser vivo dotado de fuerza. Comer los primeros elotes representa devolver y agradecer a las deidades y a la tierra por la cosecha. Se creía que si no se comían los elotes tiernos como ofrenda, la tierra podría negar sus frutos en los ciclos siguientes. Comer elotes marca la época de escasez y celebra la llegada de la abundancia agrícola. Se comían hervidos en señal de comunión, acompañados de una bebida fermentada a base de una tuna llamada bonda, que en otomí significa semilla negra, cuyo color asemeja a la sangre de los dioses. Que en su próximo antojo de comer elotes, y si anda por Tecozautla, incluya una visita con Doña Güera, con Lupita, con Don Francisco, con Daniela o en la desviación a Boma. 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
1: Órale, órale, ya las 12 de la tarde, ya con 28 minutitos, las 12 de la tarde con 28 minutitos, así es el asunto, miren. Ustedes conocen estos pequeños, pequeñas aves, ¿no? Son pequeñas aves, los pequeños cotorritos, estos cotorritos o loritos les llaman, creo loritos, ¿no? Son loritos pequeños que luego, pues a veces se tienen en cautiverio allí en jaulas. Y obviamente que dentro de la jaula, pues el animal no puede, pues de alguna manera realizar, pues las actividades como animal en vida silvestre lo podría hacer, ¿sí? Estos animalitos, los famosos loritos, estos que son de colores, bueno, en este caso vamos a hablar de los loritos verdes, llamados cotorras monje, le llaman cotorra monje. Pues resulta que estos animalitos tienen una singularidad cuando viven de manera silvestre, no doméstica, sino de manera silvestre, porque estos animalitos construyen sus casas de manera comunitaria. ¿Sí? Resulta que entre todos van haciendo su nido, vamos a llamarle su casa. Pero tiene una singularidad que van haciendo nidos encima de otro, un nido luego encima otro y encima otro y encima otro. Es decir, una especie así como de condominio de nidos. Como condominio de nidos. Y lo sorprendente de todo esto es que estos animalitos, este loro, identifica cuál es su nido. ¿Sí? Y ahí lo tiene. Allí está en ese nidito que le pertenece y que ningún otro loro se atreve a meter. Entonces todos quienes se suman a la tarea de hacer estos, son como departamentos, ¿no? Como departamentos que van haciendo uno encima del otro. Cada quien va teniendo su propio nido. Cada quien, o sea, le va tocando por derecho, por estar participando en la hechura de estos nidos, pues le va correspondiendo un nido. Entonces cada año van creciendo, es decir, no los abandonan, no abandonan el nido, ahí está, pero cada año pues se van sumando más loros que también quieren hacer su nido y entonces los van encimando, literal, van encimando los nidos uno encima del otro y pues van formando pues por decenas, docenas de nidos, uno encima del otro y repito, pues cada loro sabe cuál es su casa. No se equivocan, no se andan metiendo en la casa ajena, ¿no? Cada quien tiene su casita. Y son colonias que van formando, pues, estos animalitos que llegan, pues, a pesar mucho, ¿sí? A ser, llegar a pesar cientos de kilos, imagínense, cientos de kilos. Y es tanto, pues, el bulto que se nota que a varios kilómetros de distancia se alcanzan a ver los nidos que hacen. Estos animalitos, entonces, pues, repito, no dejan el nido una vez que tienen sus crías y ya saben, no, ahí permanecen, ahí se quedan y vuelven a habitar y ya todos saben cuál es su nidito y los nuevos integrantes de la colonia van haciendo sus nidos también ellos, en su lugar, van haciendo sus nidos y así van haciendo crecer la colonia. Como si fuese un condominio grandote. Estos animalitos, fíjense qué curioso, ¿no? Pero también la singularidad que tiene esto que todos, entre todos hacen el nido, ¿eh? No es que como otros animalitos que pues es una tarea individual o de pareja nada más, ¿no? Aquí entre todos van haciendo el nido y cada quien se le va asignando pues uno de ellos. ¿Quién sabe cómo se pondrán de acuerdo? Decir, ¿sabes qué? Ya está el tuyo, órale, échale. Y, pero tienes que seguir trabajando porque todavía faltan varios por hacer su nido. Así es la naturaleza, ¿eh? Así es la naturaleza de, pues, de sorprendente, pues. Así es, bueno, pues por la sierra iba a llover, ¿eh? Iba tiempo pasado del verbo, ya no va a llover. Híjole. Qué cosas, ¿eh? Pues ya se dice que el fenómeno del niño viene con todo y que la sequía o estiaje, pues viene en serio, ¿eh? Por lo menos de aquí al mes de febrero, ¿qué crees? Cero lluvia, ¿eh? Al mes de febrero, cero lluvia. Esto a consecuencia del fenómeno del niño y que en su lugar, pues el frío va a venir, ¡ah! De ese frío que pica, ¿eh? De ese frío que en realidad sí se convierte en un verdadero tormento para quienes no tenemos mucha chamarra. Entonces, pues, que en lugar de lluvia, pues ya dijeron, ¿no? Ya vamos a abandonar la idea de que va a llover, porque lo que se va a venir va a ser el frío después de la segunda quincena de septiembre. Llega el primer frente frío, el primero de 56, y eso de que va a llover, pues no, el niño dijo otra cosa. Este fenómeno atmosférico tan mala onda, pues se dijo que no, que siempre no, y por lo menos de aquí al mes de febrero del 27, ahí estará presente el niño, echándonos frío, pero en serio. Y lluvia, pues lluvia no.

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1: 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La granada tiene su origen en la Mesopotamia. Los fenicios la llevaron a España y los españoles la trajeron a México. En España le dieron una connotación como fruta que significa la fertilidad y el poder real por sus múltiples semillas. El cristianismo adopta a la granada como símbolo de resurrección y cohesión espiritual. Esto por el acomodo de sus semillas y que solo puede ser por voluntad divina. Los evangelizadores trajeron la granada a Tecozautla para ser plantada en todas las huertas familiares y que al momento de producir se compartieran entre sí como signo de hermandad espiritual. Hasta la fecha, en las fiestas patronales de Tecozautla, se acostumbra compartir este fruto con los visitantes. 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
2: Las 2 de la tarde ya con 40 minutitos en la recta final ya de la programación variada, pues, porque pues a las 3 de la tarde llegan los huapangos, música de la Huasteca, claro que sí, a través de esta frecuencia. Mire que hemos escuchado escuchamos decir a la gente, es una serpiente, es una víbora, es una culebra. ¿Qué es una culebra y qué es una víbora? ¿Sí? ¿Por qué le llamamos culebra o por qué llamarle víbora? ¿Cuándo es una cosa, cuándo es la otra? Para diferenciar a estos reptiles, pues lo podemos hacer de la siguiente manera. Una culebra tiene la cabeza más ovalada, tiene la cabecita ovalada, muy finita. Tiene la pupila, es decir, los ojitos redondos. Son regularmente de cuerpo delgado, no son muy gruesas. Además, en lugar de escamas, son reptiles lisos, son lisas, casi brillan estas, las culebras. Luego tienen la cola larga y fina. Regularmente, pues una culebra no es un animal peligroso, no ocasiona ningún daño. No ocasiona mordeduras ni nada por el estilo, pero pues no deja de ser una serpiente, una víbora, pues, una culebra que pues sí espanta o asusta. Sin embargo, bueno, pues estas características que tiene el animalito es para clasificarlas dentro del orden de las culebras. Ahora entonces, ¿qué es una víbora? Una víbora pues es un animal con cabeza casi triangular. La cabeza es triangular. Tienen la pupila vertical, sí, nada más como rayita, a diferencia de la culebra que tiene la pupila redonda. La víbora tiene la pupila a manera de una rayita vertical. Es de cuerpo robusto, cuerpo grueso, sí, una víbora tiene cuerpo grueso. También tiene escamas ásperas y la cola es más corta. Entonces, de esa manera podemos, de alguna manera, diferenciar entre lo que es una culebra y lo que es una víbora. Ahora bien, pues yo creo que dentro de las víboras, pues también habría que clasificarlas, cuáles son las que pues resultan peligrosas o venenosas y cuáles no. Porque, pues quién sabe, en esta clasificación que nos dan, por ejemplo, la víbora, la coralillo no es un animal que tenga precisamente características de una víbora como tal. No es de cuerpo robusto, no tiene escamas ásperas, ¿no? Pero sí es un animal pues peligroso. Entonces yo considero, pienso que dentro de la clasificación que se haga de las víboras, pues se vea cuáles son las peligrosas y las no peligrosas también. Porque, por ejemplo, un alicante, ¿no? Un alicante o la víbora casera que nosotros conocemos, pues también es una víbora bastante robusta. Dependiendo del tiempo que haya vivido, pues son víboras muy gruesas y además también muy largas. No son precisamente como que brillosas, son también escamosas. Entonces creo que pues esta manera de clasificar a las culebras y a las víboras, pues como que, pues sí, nos da un dato más o menos, pero pues no del todo claro. Pero bueno, yo les platico esto, ¿no? Para tener ahí presente, pues que las culebras, pues son animalitos, bueno, son víboras finitas, ¿no? Delgaditas. Una culebra de agua, por ejemplo, dice la culebra de agua, es una culebra, ¿no? Una chirrionera es una culebra. Una víbora lechuguillera, pues es una culebra también. Pero ya una cascabel, pues esa sí ya es una víbora, ¿no? Una víborota. Ay, Dios. Se fue la lluvia, caray. Estábamos pensando que podría llegar la lluvia por acá, pero pues no llegó. Se fue otra vez, se fue. Ay, qué lástima, hombre. Qué cosas tan feas tiene este mundo. Una de ellas es precisamente eso que la naturaleza genera. Ausencia de lluvia cuando los campos la necesitan. Mi mano izquierda.

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La cestería otomí manifiesta la paciencia y la fe del pueblo otomí, donde cada pieza tejida a mano condensa tiempo, vida y un sentido de pertenencia al territorio. Hechas con fibras vegetales como carrizo, sauz, sabino, fresno, palma y sangregado. No son solo objetos de carga o contenedores, sino símbolos de reciprocidad sagrada y que por su forma representan al matriz de la tierra y que guardan el sustento de la vida. La confección redonda representa la esfera terrestre y el tejido significa la conexión ancestral con la naturaleza, orden, equilibrio y unión comunitaria dentro de su visión del mundo. Hoy día siguen con este legado artesanos de Tensaví, Bomanchotá, Huamxí, La Mesilla, Pañé, Gandó y Ranzá en Tecozautla, así también Llanitos y Boyecito en Cadereyta, Querétaro. 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

Que los bravos del norte, el señor Ramón Ayala y sus bravos. Las casas de madera, 12 de la tarde ya con 54 minutitos, 12 de la tarde con 54 minutitos, ya casi nos vamos, ya casi nos vamos. Vamos a ver por acá. Respecto al tema, pues, que estábamos tratando acerca de las serpientes, las víboras, pues. Concretamente, bueno, pues resulta que la víbora más letal, es ni más ni menos que la famosísima coralillo, La víbora coralillo. Fíjese que es un reptil que cuando muerde, pues no ocasiona malestar alguno, es decir, no duele. Dicen, entonces aquí pues con el tratado que estamos leyendo, a diferencia de víboras como la cascabel o la nauyaca, que son pues serpientes que la mordedura, al ser colmillos muy grandes, pues es doloroso el momento en el que este animal muerde. Pero no así, las coralillas. Esta víbora coralillo, o coralilla, le dicen la gente coralillo, tiene neurotoxinas que bloquean la comunicación entre nervios y músculos. Una persona cuando es mordida por una coralilla o coralillo, primero se le caen los párpados, empiezan a ver doble, después cuesta trabajo pasar algún alimento o agua, hasta que los músculos finalmente se atrofian y la persona pues empieza a dejar de respirar. El hecho de que no duela no significa que no sea grave la mordedura de la coralillo. Entonces pues no dejar que el tiempo transcurra, apresurarse de inmediato y ponerse en manos de un médico para pues que le apliquen precisamente pues el suero antiviperino y neutralizar los efectos del veneno de este animal, la famosa coralillo. Así es, pues ya sabemos que hay falsa coralillo y hay la coralillo real. También ahí es una forma especial de cómo identificarla, ya habíamos comentado en algún momento. Acuérdese usted del término rana, ¿sí? el nombre rana, de una rana. Entonces, cada letra de la palabra rana va definiendo un color de la serpiente, el orden de los colores de la serpiente coralillo. Entonces, cuando decimos rana, la R es de rojo, ¿sí? Rojo. Luego la A de amarillo. Si después del rojo está el color amarillo, entonces aguas. Luego la N que es de negro. Y luego otra vez la A de amarillo. Entonces cuando una víbora de esta naturaleza trae los colores en ese orden, ¿sí? Rojo, amarillo, negro, amarillo. Rojo, amarillo, negro, amarillo. Rojo, amarillo, negro, amarillo. Córrale, córrale, porque esa es una víbora coralillo. Así es, y bueno, pues cuando la falsa coralillo trae los colores de manera diferente. La coralillo trae la cabecita roja, mientras que la coralillo real trae cabeza negra. ¿Sí? Es una forma también de identificar. Si la víbora coralillo que está usted viendo trae la cabeza roja, también córrale. Córrale, porque es de los animales peligrosos. Ah, qué cosas. Bueno, y en estos días también, pues ahí se proliferan mucho estos animales, estos reptiles que salen, ¿no? Salen de sus madrigueras y andan afuera. Saluditos para Karina que nos está escuchando en algún lugar, para el Nogal, dice también, saludos para el Nogal. Y a Karina que nos está escuchando en algún lugar. Vamos a ver si encontramos por acá la canción que nos han pedido y se las enviamos con gusto. Porque ya van a dar las 3, Las 3 de la tarde ya van a dar. Y es hora de merendar.

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Que nunca se apaga simboliza la persistencia y la memoria viva del pueblo otomí a través del tiempo. El fogón representa al sol, Sidada, mientras que las cenizas simbolizan a la luna, Sinaná. Por ello, en las casas otomíes nunca debería apagarse el fogón. Por la noche se cubrían las brasas con ceniza y al día siguiente se revivía el fuego. Las cenizas no se tiraban en cualquier lado, sino con respeto eran llevadas a las tierras de siembra. Hoy día, muchas familias de Tecozautla mantienen la tradición de cocinar en fogón. 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

Y el temita de Ana Gabriel, su canción Tú lo decidiste. Las 3:09, ya nos vamos. Ya llegaron los tríos. Aquí los tenemos ya, entonces en minutos. Los guapanguitos sonarán fuerte. A través de esta frecuencia, disfruten de este tema. Las jilguerillas, Busca otro amor.

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El origen de los adoratorios o bóvedas familiares de Tecozautla y sus comunidades datan del siglo XVI, como espacios de evangelización que sustituyeron a los antiguos templos prehispánicos, o también se construyeron en sitios sagrados de los nativos otomíes. Fueron edificaciones que siempre se relacionaron con alguna deidad prehispánica, pues la orientación de las mismas así lo indicaba. De norte a sur para los santos y de este a oeste para una virgen. Dentro de las principales funciones de estos adoratorios, una fue para honrar a sus antepasados con una cruz de cantera y las iniciales de su fundador. La segunda fue, y sigue siendo, para albergar a su santo patrón o patrona, aprovechando que los naturales eran muy apegados a sus creencias prehispánicas, donde oraban por la petición de lluvias y buenas cosechas. 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

Los Haces de la Huasteca y el tema de Plegaria Huasteca se llamó a las 3 de la tarde ya con 18 minutitos. 3 con 18. Aquí saludándoles ahora con música huasteca. Y bueno, pues invitándolos al concurso nacional de huapango huasteco. Allí en el pueblo mágico de Zimapán, Hidalgo. Próximo 12. Pues el próximo sábado, pues ya. Este próximo sábado. El concurso nacional de... Primer concurso nacional de baile de huapango huasteco. Los seis estilos, ¿sí? Los seis estilos presentes allá en Zimapán, en esta que es la primera edición de este concurso nacional. Dale, y bueno, pues recordarles a familiares, a peregrinos que hoy tienen su misa a las 8 de la noche. Los peregrinos que se van a San Juan de los Lagos, Jalisco. Ciclistas, hoy a las 8 de la noche es la misa aquí en la iglesia. La misa pues para bendecir su viaje, que iniciará mañana a las 4 y media de la madrugada. A esa hora, bueno, pues ya todos ataviados y con muchas ganas de llegar a este santuario, recorriendo los casi 350 kilómetros. 350 kilómetros es la distancia que separa a Tecozautla de San Juan de los Lagos. Entonces, pues se irán. Es una peregrinación que hacen en dos momentos diferentes, en dos días, pues. Son 350 kilómetros, entonces pues sí, a razón de arriba de 160, 170 kilómetros diarios que hay que recorrer. Primera jornada de aquí a Silao, Guanajuato. Y de ahí, bueno, pues al día siguiente hasta pegarle a San Juan de los Lagos. Entonces, pero seguramente la fe que es tanta en cada uno de los peregrinos, seguramente sentirán el camino pues leve, ¿no? Afortunadamente no hay pronóstico de lluvia ni nada por el estilo. El año pasado llovió temprano, ¿eh? El año pasado les llovió tempranito y entonces salieron con lluvia. Ya después se compuso pues el clima, pero en esta ocasión pues parece ser que no hay pronóstico de lluvia. Y ya para el día sábado pues los que se van en autobús saldrán también muy tempranito para ir a coincidir en el momento de la entrada de los peregrinos allá después de las 3 de la tarde en San Juan de los Lagos. Pues que sea una peregrinación bonita, que sea pues una experiencia de fe también muy bonita, y que bueno pues fortalezca principalmente la espiritualidad de los participantes y también de sus familias. Oren mucho por los que acá nos quedamos y que les vaya bonito. Definitivamente el comité organizador pues andan movidos, andan precisamente en actividad. Saludo allá para don Mario Vargas, que anda pues por ahí también participando junto con otros muchachos en esta peregrinación, ya preparando también ahí su vehículo, el vehículo que irá abanderando la peregrinación. Y que pues reiteramos, esperamos que les vaya de maravilla pues, y que Dios les bendiga y les cuide su camino. Las 12, no, 3 de la tarde con 22, 3 de la tarde con 22 minutos. Oh, yo siempre ando diciendo una cosa por otra, pero es momento de escuchar la guasanga con el trío Huapangueros de Aguascalientes.

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Las bóvedas adoratorios de Tecozautla. Créditos de la información, libro, Las capillas otomíes, espacios vivos de memoria. 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El origen de los adoratorios o bóvedas familiares de Tecozautla y sus comunidades datan del siglo XVI, como espacios de evangelización que sustituyeron a los antiguos templos prehispánicos, o también se construyeron en sitios sagrados de los nativos otomíes. Fueron edificaciones que siempre se relacionaron con alguna deidad prehispánica, pues la orientación de las mismas así lo indicaba. De norte a sur para los santos y de este a oeste para una virgen. Dentro de las principales funciones de estos adoratorios, una fue para honrar a sus antepasados con una cruz de cantera y las iniciales de su fundador. La segunda fue y sigue siendo para albergar a su santo patrón o patrona, aprovechando que los naturales eran muy apegados a sus creencias prehispánicas, donde oraban por la petición de lluvias y buenas cosechas. 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

Ahí quedó el temita de La Cuera a cargo de los Caimanes del Río Tuxpan, las 13 de la tarde ya con 36. Las 13 de la tarde con 36 minutitos. Saludos para Doña José y también para Don Casimiro. Están comiendo nueces en este momento allá en su casita. Pues un saludo para ellos. Nos vamos con este guapanguito, regresamos y nos despedimos porque el Calimán ya está aquí.

Comunidad de la Huasteca y el tema El Canto Alegre, 3 de la tarde con 40. Ya nos vamos porque el Calimán ya llegó, ya está aquí. Es su tiempo y se lo vamos a respetar. Muchas gracias por habernos escuchado. Si Dios nos permite, por la tarde-noche, por aquí andaremos proyectándole también buena música. Cuídense mucho, buen provechito. Si van a la plaza y si por ahí nos vemos, ahí nos saludamos. Gracias, hasta la tarde.

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0: El mercante Krika continúa su marcha a mar abierto bajo las sombras de la noche. Mientras Calimán había sido obligado a trabajar en el cuarto de máquinas, y entonces el capitán del barco se había encontrado un valioso elemento a bordo.
1: Creo que te daré un grado de mando, Tanio. Me gusta cómo trabajas y eres lo suficientemente fuerte como para imponer respeto entre la tripulación.
2: Gracias, capitán.
0: Tanio, el gigante chino, cómplice de Lin Po, también está a bordo. Enrolado en la tripulación, se ha ganado la confianza del capitán sin que éste sospeche que el propósito de aquel gigante oriental es el de matar a Calimán y a sus pequeños amigos, quienes continúan ocultos dentro de la caja de empaque de una de las bodegas del barco.
1: Ven conmigo, Tanio.
2: Sí, capitán.
1: Iremos a librar a esos pequeños prófugos de la justicia que llevo a bordo. Acompáñame a la bodega.
0: Mientras el corpulento capitán avanza por cubierta rumbo a la escotilla de acceso a las bodegas, Tanio sonríe burlón.
2: Perfecto. Usando de la confianza del capitán, tendré oportunidad de cumplir las órdenes de Lin Po. Matar al príncipe Abel Karam.
0: La situación se hace cada vez más desesperante para el pequeño príncipe, así como para Solín, quienes llevan más de 7 horas ocultos en el estrecho espacio de aquella caja de empaque escondida en la bodega.
3: Se olvidaron de nosotros, no hay duda. Nos han condenado a morir asfixiados en esta ratonera.
4: Aún confío en que Calimán venga por nosotros.
3: Será mejor que aceptes la realidad. Calimán y Boris nos traicionaron. Sin duda que decidieron abandonarnos a nuestra suerte.
4: Calimán jamás traiciona. Me preocupa pensar si le ocurrió algo malo al tratar de embarcarse. Tal vez lo descubrieron y lo apresaron sin darle tiempo a comunicarse con nosotros.
3: ¿Y Boris por qué no lo hizo? En el caso de que Calimán hubiera sido capturado, Boris tenía que haber hecho este viaje con nosotros. No, lo cierto es que nos abandonaron y vamos a morir como ratas asfixiadas.
4: Quédate quieto. Nada ganas con desesperarte.
3: Es que no puedo más. Me ahogo. Esto es demasiado estrecho para...
4: ¡Silencio! ¡Cierra la boca!
3: No me des órdenes.
4: ¡Silencio, te digo! Me pareció escuchar ruidos.
3: ¿Ruidos?
4: Sí. Como de voces y cerrojos abriéndose. ¿Los oyes?
3: Sí. Parece que alguien entró en la bodega y...
5: Aquella es la caja. Una de tantas marcada con una cruz roja en el costado.
3: Sí, son voces.
4: ¡Silencio! No hagamos ruido. Pueden ser enemigos.
5: Vamos a abrir esa caja ahora mismo.
3: ¿Qué me importa que sean enemigos? Prefiero caer prisionero en manos de los asesinos que seguir aquí encerrado.
4: ¡Cierre la boca o te rompo los dientes! Debemos obedecer las órdenes hasta el último momento.
5: ¡Abre esa caja! ¡Pronto!
2: ¡Sí, capitán!
4: Calimán nos ordenó permanecer aquí sin hacer ruido y eso haremos. ¡Silencio! ¡No te muevas!
0: Escuchan pasos que se aproximan a la caja y ahora las voces son más claras.
2: ¿Qué está, capitán?
5: Espero que no se hayan muerto asfixiados. No me importaría mucho. Nos ahorrarían trabajo y solo habría que arrojar los cadáveres al mar.
4: Sí, vienen a rescatarnos. Lo extraño es que no escucho la voz de Calimán.
5: Abre la caja, Tanio.
2: Sí, capitán.
3: ¿Oíste? Tanio, el gigante asesino cómplice de Lin Po.
4: ¡Cielo santo! Entonces estamos en poder de los asesinos.

0: Anio golpea con fuerza la caja de empaque utilizando una pesada barreta de acero. Luego inserta el gancho en una de las tablas. La madera se rompe ante la presión de la barreta de acero, manejada hábilmente por Tanio, mientras los muchachos hacen conjeturas.
1: Estamos en manos enemigas. Tanio está aquí. Te dije que nos traicionaron. Trataremos de saber qué es lo que ha ocurrido con tu hermano. Cuidado con lo que dices, ¿sí?
0: La tapa de la caja se rompe en pedazos ante la presión de la barra de acero. Solín y el pequeño príncipe, como temerosos ratoncillos, descubiertos, ruedan pesadamente fuera de la caja.
2: Bien, creo que por lo menos están vivos aún.
0: Solín y el pequeño príncipe, tirados en el húmedo piso de la bodega, miran alternativamente al capitán y al gigante chino, que sonríe burlón, empuñando la barreta de acero.
2: ¿Pueden ponerse de pie?
1: Creo que sí, señor. Aunque nuestros cuerpos están entumecidos.
3: Fue un tormento estar allí.
2: Bien. Déjense de palabrería inútil y levántense.
0: Los pequeños aventureros se incorporan, respirando ansiosamente y mirando temerosos al gigante chino que permanece quieto.
3: ¿Puedo preguntar dónde estamos?
2: En alta mar, lejos ya de Macao. Pueden estar tranquilos que ya nadie los descubrirá. Soy el capitán del barco, y a partir de ese momento, obedecerán mis órdenes. ¿Tienen hambre?
1: Sí, capitán. Llevamos más de un día sin comer y...
2: Bien. Ahora comerán lo suficiente y luego podrán descansar. Tanio se encargará de ustedes.
3: ¿Tanio? ¿Entonces nos van a matar?
2: ¿Qué dices, muchacho?
3: Si Tanio es su amigo, entonces estamos perdidos. Piensan matarnos sin duda alguna, ¿verdad?
2: ¿Qué tontería estás diciendo, muchacho? Acepté sacarlos de contrabando de Macao y llevarlos a puerto seguro. Eso es lo que haré con ustedes. Pero debo advertirles que no quiero que causen problemas a bordo. El menor acto de desobediencia los hará merecedores de un castigo, ¿de acuerdo? ¿Qué tanto miran a Tanio?
1: Capitán, ¿usted sabe que este hombre es un asesino?
2: ¿Eh?
3: Sí, nos viene persiguiendo desde muy lejos con la misión de matarnos. ¿Qué hace a bordo de este barco?
0: El capitán reacciona desconcertado y mira interrogante al gigante chino que permanece inmóvil, mirando fríamente a los pequeños aventureros.
2: Tanio, ¿los conoces?
4: No, mi capitán. En mi vida los he visto.
3: Miente, está mintiendo. Es un cobarde asesino que...
2: ¡Basta! Cierra la boca, muchacho.
1: Es que este hombre es cómplice de una mujer llamada Limpo que tiene la misión de matarnos. ¡Esa es la verdad, se lo juro!
2: ¡Basta, he dicho! Sin duda que el encierro les perturbó la cabeza. ¡Vamos! ¡Vengan con nosotros! ¡Vamos!
0: Avanzan temerosos, mirando de reojo al gigante chino que sonríe burlón.
3: ¿Qué piensas de todo esto?
1: Tal vez... el capitán de veras ignora que Tanio es un criminal que nos persigue. Parece que le tiene mucha confianza.
3: ¿Y Calimán?
1: Le preguntaremos al capitán si sabe algo de él. Pero recuerda, como ignoramos nuestra situación, no mencionaremos el nombre de Calimán. Simplemente preguntaremos por su nombre falso. ¿Lo recuerdas?
3: Sí, Karak Bulba, un marino turco.
1: Exacto. Mientras no sepamos a ciencia cierta dónde estamos y si son enemigos o amigos, debemos mantener la incógnita de Calimán.
3: Ni siquiera sabemos si viene a bordo.
1: ¡Oh, lo sabemos pronto! Presiento que Calimán está cerca de nosotros. Él no puede abandonarnos.
0: Han llegado ya a cubierta. El aire fresco y la brisa del mar reconforta a los muchachos que habían permanecido encerrados muchas horas. Miran temerosos a su alrededor, tratando de descubrir entre los marinos que deambulan por cubierta a Calimán.
2: Tanio los llevará a comer. Luego los conducirá al camarote destinado para ustedes. Pero escuchen bien. No quiero problemas con ustedes. Les prohíbo terminantemente hablar con la tripulación. ¿De acuerdo? Ni una palabra con mis hombres.
3: ¿Por qué?
2: Ustedes abordaron el barco de contrabando. Y no quiero indiscreciones. Cierren la boca y obedezcan si es que quieren terminar con vida este viaje. Tanio, llévalos a comer.
4: Sí, mi capitán.
1: Capitán, espere. Quisiera hacerle una pregunta. Un hombre... hombre de la tripulación viene cuidándonos. El plan era de que se embarcara para estar cerca de nosotros. Está a bordo un marinero turco llamado Karak Bulba.
2: Dije que no quiero preguntas. Danio, llévatelo si eres el responsable de ellos.
4: A la orden, capitán.
0: El capitán se aleja mientras los muchachos miran temerosos al gigante oriental.
4: ¿No han oído? Están bajo mi responsabilidad y... debo preocuparme mucho por ustedes.
0: Los muchachos se miran entre sí angustiados.
4: Les aseguro que tendrán un viaje muy especial. ¡Caminen!

0: El calor es asfixiante en el cuarto de máquinas. Calimán, repuesto ya de los golpes traicioneros, manipula una sección de los motores. Desnudo de la cintura hacia arriba, resaltan sus poderosos músculos dorsales, así como los bíceps de sus brazos que se tensan como cuerdas de acero.
1: Creo que ya está.
0: Sus recias y musculosas manos se mueven con destreza, accionando la Stilson ante el gesto complacido del viejo marino que se ha convertido en su camarada.
1: Ya está. Haz funcionar el motor.
2: Ajá. Veamos. Veamos de veras si conoces estas máquinas.
0: El viejo marino acciona una palanca y...
2: Vaya, vaya. Así que lo lograste, ¿eh? Esta maldita máquina me causaba muchos problemas. Y todos mis esfuerzos por repararla resultaban inútiles. Y de pronto llegas tú y lo solucionas todo fácilmente. En verdad conoces este negocio. Serás un buen compañero en el cuarto de máquinas.
0: Calimán avanza hacia la escalerilla metálica que conduce a cubierta. Sus azules ojos quedan fijos hacia arriba, mientras se seca con el dorso de la mano las gotas de sudor que escurren en su rostro de asombrosa belleza varonil.
2: Eres de los que no olvidan, ¿eh? Estás deseando regresar a cubierta para darle su merecido al capitán. No te lo aconsejo, muchacho. Lo único que ganarías al protestar sería que el capitán demandara un calabozo. Y créeme, es mejor soportar este endemoniado calor aquí que hacer la travesía en un calabozo.
1: Sí, pero debo ir a rescatarlos.
2: ¿Rescatar? ¿A quiénes? ¿Qué misterio te traes entre manos, Caracolma? Aún no me has dicho por qué reñiste con el capitán. Cierto es que él no tiene muy buen genio que digamos, pero a veces es noble y sincero. ¿Qué sucede?
1: Debo ir a rescatar a dos pequeños prófugos de la justicia que se embarcaron ilegalmente en Macao.
2: ¿De veras? ¿El capitán lo sabe?
1: Por supuesto. Él recibió dinero a cambio de embarcarlos. Debo ir en su busca y sacarlos de su escondite. Llevan muchas horas encerrados en una caja en las bodegas y su situación es peligrosa.
2: Estarán a salvo sin duda. Si el capitán los embarcó, suya es la responsabilidad.

0: escapas y yo seré el responsable y sufriré las consecuencias.
1: ¿Serías capaz de detenerme?
0: No, claro que no. De un manotazo me desharías. Pero no creo que tú me expongas a la furia del capitán, ¿verdad? Además, si te descubren lejos de aquí, lo considerarán rebeldía y te llevarán al calabozo.
1: No, descuida. No quiero comprometerte y darles la oportunidad, además, de enviarme un calabozo. Más tarde saldré de aquí y llegaré hasta donde mis pequeños amigos se encuentran ocultos. Y nadie me descubrirá. Tendré mucho cuidado en cada paso.
0: Me estás jugando con fuego, muchacho. He conocido a otros que, como tú, no admiten imposiciones y se rebelan ante una orden. Y créeme, ninguno de ellos ha vivido mucho tiempo. Piensa lo que haces o sufrirás las consecuencias.

0: El barco mercante continúa su travesía rumbo al sur, hacia el mar meridional de la China. En el interior del sucio comedor destinado a la tripulación, Tanio, el gigante chino, permanece inmóvil, mirando con expresión burlona a los pequeños fugitivos. Solín y el pequeño príncipe Abelkaram comen ávidamente la precaria comida que les ha sido servida. Al fin prueban alimentos después de 36 horas de ayuno, pero no pueden sentirse tranquilos bajo la mirada vigilante del asesino. Solín frunce los labios en gesto de enfado, atreviéndose a decir:
1: ¿Qué es lo que planeas contra nosotros, Tanio? Lin Po te ordenó venir en este barco, ¿verdad?
2: Terminen de cenar, que debo llevarlos a su camarote.
1: ¿Te das cuenta? No quiere confesar sus planes.
3: Haga lo que haga, no le será fácil terminar con nosotros. Sin duda que el capitán confía en él, pero si descubre que es un asesino, lo echará al mar.
0: Solín se siente más confiado para tratar de encontrar respuestas.
1: ¿Quieres matarnos, no es cierto? Pues no será fácil. Le diremos todo al capitán, y si intentas atacarnos, él se encargará de ti.
3: Le pagamos mucho dinero por este viaje, y nos protegerá. Cuídate mucho de atacarnos.
2: Vamos, es hora de descansar.
1: Ah, y debes saber algo más, Tanio. Calimán viene a bordo, ¿lo oyes? Él no dejará que nos hagas daño. En cualquier momento te dará tu merecido, ¿lo oíste?
2: Síganme. Lo llevaré a su camarote porque... deben descansar muy bien, muy bien. ¡Andando!
0: Empuja violentamente a los muchachos, haciéndolos avanzar hacia la puerta de salida.
1: Hay que tener cuidado. Este asesino trae un plan para matarnos, estoy seguro. Príncipe, no te confíes en ningún objeto.

0: Anio se detuvo frente a la puerta de un camarote y...
1: Este es el camarote destinado para ustedes. ¡Entren!
2: No es muy cómodo que digamos, ¿eh? Parece un nido de puercos.
1: Lamento no tener algo mejor para vuestra alteza, pero... Para el poco tiempo que te queda de vida, cualquier rincón es bueno.
2: ¿Tratas de amenazarnos porque...?
1: ¡Entren de una vez!
0: Los muchachos caen pesadamente al interior del camarote.
1: Que descansen y eleven sus oraciones pensando que la muerte ronda cerca de ustedes.
3: Nos encerró con llave.
2: ¿Y piensa matarnos? Esta noche, sin duda.
3: Y lo malo es que no sabemos si Calimán está a bordo de este barco. No sabemos si fue apresado en Macao. Presiento que esta noche va a ser la más peligrosa de mi vida.
0: Mientras tanto...

0: en el cuarto de máquinas.
1: Bien, ha llegado el momento de regresar a cubierta.
2: Piénsalo. Si te descubren, te meterán en un calabozo.
1: Es más importante ir en busca de mis pequeños amigos que pensar en mi seguridad. Correrá el riesgo.
0: Calimán logrará comunicarse con sus pequeños amigos a bordo. El capitán aceptará las órdenes de Tanio, que lo considera un delincuente. ¿Qué peligros y emociones aguardan en aquel viaje a través del mar de la China?
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